0: equipo titular desde las 17 horas del estadio Codelco. El teniente comienza la previa del equipo ganador.
1: Desde las 17 horas.
0: 17 horas la previa, 18 horas
1: este gallo el partido. Que corrige mal.
0: Comenta el que más sabe, el que se sulfura también, pero es el hombre que le da jerarquía a nuestro programa. Don Juan Andrade relata. Rodrigo Rolly Aránguiz, voz comercial, está a cargo Jaime Torres.
1: El mágico
0: Torres. Y en los comentarios, y en cancha también, el que ya tiene estudiado el equipo de Sao Paulo, el señor Adán Caro, junto a Nacho Miqueles, equipo titular de Voz Deportiva, y por supuesto,
1: seguiste de gala.
0: En los comandos, el hombre que regula, el que habla más fuerte, más bajo, HB Comunicaciones. Adán Caro, palabras al cierre de este gran programa de Voz Deportiva.
2: Sí, vivamos, muchachos, y todos los que escuchan Voz Deportiva, este momento, Higgins. Tenemos la esperanza que no sea el último partido de local en Copa Internacional. Ojalá que O'Higgins pueda pasar de fase, y si no, aprovechemos la instancia, aprovechemos el momento deportivo, porque a lo mejor hoy no le estamos tomando el peso. Con lo que pase el tiempo vamos a decir, oye, realmente el 2026 para O'Higgins fue muy bueno. Imagínense, estamos hablando de que se está haciendo una muy buena presentación, estamos en mayo, queda mucho más todavía, y ojalá que O'Higgins pueda concretar algo importante. Así que con toda la expectativa, y ojalá que el día jueves esté lleno el teniente y que O'Higgins se pueda quedar con los tres puntos.
0: Titán, palabras al cierre, despídase de su audiencia.
1: Bueno, el que más sufre acá es HB Producciones, el que más sufre con la cantidad de partidos que se vienen. Ya no sabe qué hacer ya con tanto encuentro de ahí poniéndose de acuerdo. Muchas gracias a toda la gente que escucha Voz Deportiva, que está interactuando junto a nosotros. Le quiero mandar un gran saludo a mi madre, Alejandra Marchand, a mi padre, Claudio Olea, también ahí saludos a Carlos Cavieres, que también nos escucha del Arrancagua Sur. Y el día jueves, me sumo a las palabras de Adán, a disfrutar de esta fiesta que va a ser de fútbol, a alentar con todo el corazón a O'Higgins de Arrancagua, porque el equipo va a ganar y no nos va a defraudar, así que hay que estar ahí. Qué lindo cuando uno puede decir al final de todo, yo estuve ahí, estuve presente. Así que la invitación es esa, a que nadie se pierda esa fiesta y que O'Higgins gane.
0: No te olvides, el jueves entonces de las 18 horas salta el equipo titular de Voz Deportiva en la cancha Codelco, el teniente, para llevar la previa de la cuarta fecha de la Conmebol Sudamericana, donde el capo de provincia enfrenta al equipo de Sao Paulo a contar de las 18 horas. Disfrútalo, vívelo, experimenta la participación del capo de provincia en Copa Internacional, y sobre todo donde te toque estar. Yo tendré que estar en Santiago, lamentablemente, pero lo alentaré con mi corazón y con mi alma. Donde esté un celeste, tiene que haber un aliento para el capo de provincia. Todo suma, las buenas vibras, las buenas energías para sacar y escribir esta historia que cada día es más grande del capo de provincia. Un abrazo, amigos, nos vemos mañana a las 19 horas. Somos Voz Deportiva, el equipo ganador.
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5: Son las 8 de la noche con 5 minutos.
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5: En Rancagua, 15 grados.
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0: Así llegamos al final del programa. Muchas gracias por vuestra sintonía. El saludo muy cariñoso para todos ustedes. Que tengan un excelente regreso a casa. Y lógicamente que todos los días estamos acompañándole desde las 20 horas en Bonita junto a usted. Muchas gracias, un abrazo muy grande para todas las amigas y para todos los amigos.
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2: Son las 9 de la noche con 4 minutos.
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2: En Rancagua, 13 grados.
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0: 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Son las 10 de la noche con 30 minutos.
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1: Son las 12 de la noche, con 3 minutos.
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2: En Rancagua, 10 grados.
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1: Son las 12 de la noche, con 29 minutos.
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1: Son las 2 de la madrugada con 32 minutos.

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1: Son las 3 de la madrugada con un minuto.
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2: En Rancagua, 11 grados.
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1: 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Son las 3 de la madrugada con 29 minutos.

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1: Son las 4 de la madrugada con un minuto.
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2: En Rancagua, 11 grados.
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1: Son las 4 de la madrugada con 29 minutos.
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1: Son las 5 de la madrugada con un minuto.
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2: En Rancagua, 10 grados.
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1: Son las 5 de la madrugada con 32 minutos.

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0: Son las 5 de la madrugada con 59 minutos.
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0: En Rancagua, 9 grados.
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1: Son las 6 de la madrugada con un minuto.
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2: En Rancagua, 9 grados.
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1: Son las 7 de la mañana en punto.
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2: En Rancagua, 7 grados.
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1: Son las 7 de la mañana con 29 minutos.
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1: Son las 8 de la mañana en punto.
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1: En Rancagua, 9 grados.
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1: Son las 8 de la mañana con 55 minutos.
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2: En Rancagua, 10 grados.
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14: Buenos días.
15: Buenos días.
16: Buenos días.
15: Aquí estamos los tres.
16: ¿Cómo? Los tres mosqueteros.
14: Buenos días, don Alejandro Fuentes.
16: Las tortugas
14: Fuente.
16: Niñas, no, eran cuatro.
14: Eran cuatro.
16: Niñas, no.
14: Buenos días, Martín Castro.
15: Don Martín Castro, ¿cómo ha estado sin esta audiencia que tiene todos los días?
14: Todas las mañanas.
16: Todas las mañanas. ¿Cómo están ustedes con este día?
14: Bien. Cara lluvia.
16: No, uno se pone en el sol y da calor. Y
14: sí.
16: Si claro. Sale del sol,
14: exacto,
16: da frío.
14: Exacto. Dicen que llueve como a las 2 de la tarde.
16: Podría empezar a llover. Yo estuve viendo el último reporte. Un 50% probabilidad que llueva alrededor de la 1 de la tarde.
14: Ah, ya.
16: Un 50%, pues, claro.
15: Así dice.
14: Bueno.
15: Oiga, don, ¿sabe quién?
14: Don Alejandro.
15: Don Alejandro Fuentes. Le voy a contar algo que me contaron por ahí. Pero vamos a ir. Antes, ¿qué santo es hoy día?
14: San Eleodoro.
15: Eleodoro Rodríguez Mate.
14: Ya está muerto, qué tiempo.
15: Director de Canal 13.
14: Sí, pero ya se murió mucho tiempo. San Eleodoro, origen griego, antiguo, nombre antiguo, griego y antiguo. Me volaste un poco. Evoca luz, vitalidad y energía solar. Eso es el nombre Eleodoro. Había un señor muy conocido por mi padre, que en paz descanse, y es muy conocido en el Quisco, creo. Ya. Tiene hasta una calle su nombre, Eleodoro Duburné. Don Eleodoro Duburné fue un señor...
16: Lindo el Quisco.
14: Muy lindo, y ahí hay una calle que recuerda a ese señor que creo que hizo mucho por el Quisco, él.
16: Yo, un amigo mío, ¿sí?, le mando un abrazo grande, don Eleodoro Ulloa, que ya está cercano a los 90 años.
14: ¡Uy, qué hermoso!
16: Gran cazador y pescador de Punta Arenas.
14: ¡Oh, qué lindo! Felicidades, pues.
15: Se decía por ahí, las malas lenguas, o tal vez los que no saben, o tal vez los que quieran saber, que habían seis meses, agregado a su licencia de conducir, pero tiene que ser mayor. ¿Cómo? Mayor de 60 años, 65 años.
14: Le dan 6 meses más sobre la licencia que ya se venció.
15: Claro, y por ahí dicen también que los del otro lado dicen que no, esos 6 meses, y le van a decir, no hay más licencia.
14: Bueno, hay que ver.
16: Habrá que averiguar.
14: Hay que averiguar de qué se trata. Entonces ahora vamos con
15: la portada musical. Luego volvemos con Alejandro Fuente, que nos va a contar hoy. Ya vendrá.
14: Música para nuestras auditoras y auditores de La Mañana Bonita.

0: Impactante video de choque de avión contra un camión. Mire las cosas.
1: A este caballero no le va a creer la señora.
0: No le va a creer. Oye, choqué, llegué tarde porque choqué con un
1: camión por la carretera y me chocó un avión.
0: Dime otra mentirita más fácil, le dice la señora.
2: Como dijeron que se lo habían llevado, ¿cuánto era? Ah.

0: De verdad.
1: De lo que quiera, pues, amigo mío. Estamos preparados para la actualidad del extranjero y del intranjero, decía un humorista.
0: Del intranjero.
1: Hable usted. El tiempo, dijimos, complicado. Yo le quería así recordar a nuestros auditores que es importante que empiezan estas fechas de lluvia. Dicen que este invierno va a ser lluvioso.
0: Va a ser lluvioso, dicen, sí.
1: Estaban pronosticados que cayeran 20 milímetros de agua. ¿Usted sabe cuántos uno puede medir? ¿Cuántos son? Porque uno dice 5 milímetros de agua, 10 milímetros, 30 milímetros de agua. ¿Cuánta agua es?
0: No sé.
2: No.
1: Aquí le vamos a explicar, ¿les parece?
0: Ya, perfecto.
1: Vamos con eso. Un milímetro de agua es un litro de agua en un metro cuadrado.
0: Ya.
1: Eso es lo que cae con un milímetro
0: con
1: de agua.
0: Con un milímetro.
1: Si a usted le dice que caen 5 milímetros de agua, son 5 litros de agua en un metro cuadrado. Una baldosa son como 50. Es decir, son 4 baldosas que usted que tendría de las grandes o 3 de las chiquititas. 3, 3, 3, ¿cierto? Ese, ahí usted deposita 5 litros de agua. Si son 5 milímetros.
0: Claro.
1: Si le dice son 20 milímetros. Son 20 litros de agua en un metro cuadrado. Ahora, ¿dónde está el inconveniente? Si caen esos 20 milímetros en un transcurso de 24 horas, bien, porque el agua alcanza a
0: absorberse, claro.
1: Pero si caen 20 milímetros en 4 horas,
0: no alcanza a absorberse, se inunda. Ahí vienen las inundaciones. Famosas inundaciones, pues.
1: Lo otro que es importante en la lluvia es la isoterma.
0: ¿Ya?
1: La isoterma es el punto, ¿cierto? La altura donde el agua no cae como agua, sino que cae como nieve.
0: Claro.
1: Y uno lo puede notar, ¿cierto? En los cerros, aquí están aquí alrededor de Rancagua, donde te empieza a ver blanco. Esa es la isoterma, que son más o menos como 1.200 metros. Cuando la isoterma sube, es decir, el punto donde cae, no cae nieve, sino que empieza a caer agua. Es más alto, por ejemplo, 1.500 metros, 2.000 metros.
0: La altura.
1: Quiere decir que va a llover donde había o donde hay nieve. Y la lluvia va a derretir.
0: A derretirse,
1: esa nieve y se va a traer todo ese material. Y eso también es peligroso.
0: Claro.
1: Es peligroso porque,
0: ahí
1: es donde colapsan los cursos de agua porque arrastra todo ese material, derrite toda esa nieve y se trae piedras, palos, ramas.
0: Viene de todo.
1: Y ahí es peligroso. Ahora dice que debiese llover alrededor de 20 milímetros de agua, en un lapso muy largo.
0: Ah, claro, más larguito ya.
1: Yo no veo mucha cara de que vaya a llover tanto en realidad.
0: No le vemos. Vamos a ver.
1: Aquí vamos a ver. Próximo miércoles usted me cobra la palabra.
0: Ahí le cobro la palabra.
1: Entonces, como va a llover, yo le pregunto a la auditora, ¿limpió usted sus bajadas de agua?
0: Las canaletas.
1: Las abrirá una revisadita de a ver si están las que son antiguas.
0: Lo va a hacer cuando se le tape
1: las que son metálicas.
0: Ahí están arriba los techos lloviendo.
1: ¿Caerá el agua por donde tiene que caer?
0: Somos poco previsores.
1: Claro.
0: Esperamos que pasen las cosas.
1: ¿Tiene las pilas ya por si se corta la luz?
0: También. Hay que estar preparado.
1: La radio.
0: Hay que tener un kit más o menos de cosas para con corte de luz.
1: Excelente, jefa. Bueno. Ese es el punto. Una cajita donde uno tenga una radio pila, un par de pilas, ¿cierto?
0: Una linterna. Guardar agüita, tener agüita en un caso.
1: Un frasquito, ¿se acuerda ese frasquito verde antiguo del que vendían cloro?
0: Sí.
1: Claro, porque si tiene que desinfectar el agua.
0: También. Tiene que echarle unas gotitas.
1: Hay que echarle unas gotitas de agua.
0: Sí.
1: Entonces,
0: eso es ser previsor.
1: Eso es ser un poquito previsor.
0: No tanto.
1: Y guardar unas luquitas en efectivo. Para comprar pan,
0: también
1: porque
0: tener
1: si se caen los sistemas, se cae
0: la
1: tarjeta de débito.
0: Sirve la tarjeta aquí porque
1: la luz,
0: se cortó la luz.
1: La señora no puede cargar la maquinita. Hay que tener una luquita.
0: Tener nuestro teléfono cargadito por si se corta la luz más o menos largo tiempo, no quedarnos sin comunicación.
1: Cargador que permita conectarlo en el auto.
0: También, eso, interesante.
1: O una batería. Una batería externa que ahora hay
0: todas esas cosas son muy primordiales.
1: Así que es importante.
0: Y ahora nosotros vamos con la música bonita que nos pone Martín. ¿Alcanzamos? Todas las mañanas para nuestras auditoras y auditores. Un saludo cortito para la señora. Tengo unos saluditos aquí de ayer. Laurita Maldonado,

para Laurita Machuca, para Laurita Aránguiz, todas las Lauritas. Y la señora Hilda Madrid también, que nos llamó por interno ayer. Y a la señorita Sara y a don César Coloma, de Ferretería Coloma, un saludo bien especial también en esta mañana. Vamos con la música de la mañana bonita.

0: estamos ubicando a un amigo para que vaya a pasear. 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
1: 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Un saludo para usted, señora Oriana, que yo sé que nos está escuchando tempranito en nuestro programa. Que tenga un buen día, pues, señora Oriana.
0: La señora Marcela también le vamos a mandar un saludo.
2: A la Marcelita. Yo conozco una. Hoy día en la mañana me dio un cafecito con una Marcelita.
1: Muy bien, pues. ¿Ve usted?
0: ¿Es mañosa o no?
2: La Marcelita. ¿Ah? Todas son mañosas.
0: ¡Todas!
2: Discúlpeme los que me están escuchando, pero hay que hablar con la verdad. Todas son... Lo que pasa es que son mañosas por distintas cosas, Juan Carlos.
1: Sí,
2: Carlito.
1: Por diferentes razones.
0: ¿Por qué cosa es más mañosa la Marcelita?
2: La Marcelita es mañosa conmigo.
0: ¿Usted es mañoso?
2: Yo soy un poquito mañoso.
1: Yo soy
2: un poquito mañoso.
1: Ya, ¿y?
2: Pero yo soy mañoso con los tiempos, soy bien organizado, bien cuadradito.
1: Bien cuadradito.
2: Claro.
1: Entonces, y de repente las horas no calzan.
2: Entonces, claro, se me enoja porque yo me enojo.
1: Ah, ya. Y
2: claro, porque por ejemplo, si decimos vamos a salir a las 9,
1: claro,
2: y son 5 para las 9, yo estoy con la llave del auto en la mano. Ya. Y ella a las 9:05 me dice, me falta una cosita.
1: Falta una cosita.
2: Claro. Y después me...
1: Y esa cosita después falta otra cosita.
2: Y después me dice, voy al baño y vamos al tiro.
1: Y ahí ya.
2: Y esa salía al baño, esa salía la última. Pasaba por el baño, son como 10 minutos más. Así en vez de salir a las 9, salimos a las 9:15. Entonces, es que no me tienen paciencia, decía el chavo.
1: Así decía el chavo, ¿no? No me tienen paciencia.
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2: Por ejemplo, grandes. Yo pasé por una feria y la espera.
1: Ya.
2: 2 kilos por 1,000 pesos.
1: Ya.
2: Y pasé por... Había un supermercado que había ido el día anterior, pero en la misma espera, 1,590 kilos.
1: Ve usted, mire la diferencia. Vale, esto, vale.
2: Por supuesto, ¿cierto?
1: En estos tiempos que vivimos...
2: En el supermercado, oferta la lechuga. 9,90 en el supermercado.
1: Una lechuga, oferta. Oferta. ¿Cierto?
2: En la feria, 3 por loca.
1: Imagínate, no hay dónde
2: la
1: venderse.
2: La misma lechuga.
1: No, si hay que ir a la feria. Oiga, y hay que recalcar eso también de la feria, de las personas que trabajan en la feria. Es sacrificado también, ¿ah?
2: Sí, por supuesto.
1: Muy tempranito en la mañana, con frío, con calor. Hay que reconocerles el trabajo de ellos, ¿ah? De damas y caballeros que trabajan en la feria. Y cuando hace calor, con el calor. Hace frío, están con el frío ahí. Pero tienen verdura muy buena y fresquita.
2: Y todo fresco. Además
1: fresco.
2: Que la feria chilena,
1: sí,
2: cuando uno sale a otras partes,
1: sí, sí,
2: tiene una... una, es como un paseo, una particularidad que tiene la feria chilena, ¿ya? Porque es casi como un paseo.
1: Sí, pues es como uno un paseo, hace, sí, es verdad.
2: Se hace amigo prácticamente del sí, mismo pues, casero,
1: el caserito, la caserita. Como
2: siempre donde comprar la caserita, verdura, el caserito, la fruta,
1: y ya saben que le van a dar cosas buenas porque ya lo conocen.
2: Y el casero de la feria es cariñoso.
1: Es cariñoso, sí, atiende muy bien.
2: ¿Cómo está, mi amor? Le dice.
1: Sí,
2: ni en la
1: sí.
2: casa lo entienden tan bien ahora.
1: Oye, es verdad. ¿Qué quiere decir el otro día? ¿Qué quiere mi niña? Me decía yo, ay. Bueno, ¿qué quiere?
2: No, ojalá uno le dijera.
1: Le dijera nada, mi niño.
2: Uno, mi amor. Bueno. La señora, ¿qué lo puedo ayudar, mi amor? Le dice.
1: Pero ahora, con amor, vamos a poner la música que nos tiene aquí Martín Castro todas las mañanas para nuestras auditoras y auditores de La Mañana Bonita.

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0: Adelante.
1: Adelante, joder, don Alejandro.
2: En esta lista, ¿estará lloviendo o no estará lloviendo?
1: No, no se ve lluvia todavía. Pero me da la idea que
2: me
1: puede
2: da
1: caer
2: que no
1: agüita.
2: Llueva. Me da
1: es
2: rabia.
1: Bueno que llueva.
2: No, porque
1: bien.
2: Ayer estuve todo el día guardando la leña, bo, porque iba a llover.
1: Ya, ¿vale?
2: Me apuré, estoy cansado, me duele la espalda y si no llueve me va a dar rabia.
1: Le va a dar rabia. Está bueno, está bueno.
2: Por Dios.
1: Por Dios, don Alejandro,
2: que
1: esto, ¿no?
2: Que del tiempo, no, la chunta un poco ese. Bo.
1: Sí, po. Oye,
2: yo,
1: ¿sí?
2: Corría a arreglar la leña y no ahora no quiero que llueva. Porque
1: Oye, vamos este a hacer un saludo a América del Pilar Mayer Tomás, a Tito Núñez Valenzuela, también un saludo para él bien especial, que hoy día le toca dígito, le toca dígito, así que no trabaja hoy día, dijo, va descansando.
0: ¿Qué descansa?
1: Un saludo también para nuestra amiga Orianita, Oriana, que tengas un lindo día, y todas las damas que nos escuchan del grupo que nos juntamos de la tercera edad.
2: Ay.
1: Y fíjense que a propósito de eso les voy a decir algo. Hay mucha gente adulto mayor, como he dicho muchas veces, que está sola, que está muy sola. Algunas han enviudado, otras son separadas, otras son solteras. Y te quedan, van quedando las personas de adulto mayor muy solitas. A veces los hijos no están tampoco cerca de ella. Una llamada de teléfono nunca está de más, porque usted puede estar lejos de su madre, pero no le va a costar nada tomar un teléfono y llamarle y preguntar cómo está y qué. Eso es una aliciente para ella. Dice, están preocupados de mí. Entonces, estas personas, así yo les doy la idea, que si hay un club de adultos mayores, hay alguna institución que se reúna cerca de sus barrios, cerca de sus casas, que asistan. Es bien entretenido. Yo estoy asistiendo al grupo de adulto mayor que tenemos ahí en la población René Schneider. Y viene que se pasa bien, se juntan, nos juntamos los días lunes, por ejemplo, y participamos de un tecito, de un juego de lotería. Nos ganamos los premios que llevamos nosotros mismos, por supuesto.
2: Copuchan.
1: Pero copuchamos también. No diga pelamos, ¿ah?
2: ¿Cómo son?
1: Por favor, no diga pelamos, porque siempre nos han dicho, se reúnen en tal parte. A pelar, no. Nos reunimos y
2: no,
1: conversamos.
2: Dije,
1: no, si yo le escuché.
0: La copucha y el pelambriento.
1: No.
2: Como dice la Antonia, mi sobrina, ¿se acuerda cómo dice?
1: Sí, ¿cómo es?
2: Me gusta el chisme.
1: Me gusta el chisme. Está bueno. Así que nosotros nos reunimos. Y yo les doy la idea a las personas adultos, mayor, hombre, varón también, dama. Si tienen una parte, una institución donde ustedes se reúnen, asistan, vayan. Porque así la soledad se hace un poquito más llevadera. O se organiza
2: amigos,
1: un grupo. ¿Cierto? Y si no hay una sede o algo donde reunirse, en su propia casa buscan un grupito. Y van a, se sirven una once, se hacen un juego de, nosotros jugamos
2: madre,
1: lotería.
2: En paz, ¿sí? Como 5 o 6 amigas y se juntaban todas
1: claro.
2: las semanas, se turnaban a la casa de cada una.
1: Eso sí,
2: claro.
1: Fíjese que yo eso ahora me trajo recuerdo, yo tenía una amiga, compañera de colegio, que tenía su abuelita, muy elegante era la abuelita, sí era de estas abuelitas, como encopetadas, como decían antiguamente, que cuando salía se ponía su sombrero, iba muy elegante, y ella decía, llegan todas las abuelitas encopetadas, decía mi compañera de colegio, vieras qué lindo, no sé si era un día jueves, un día viernes, se reunían, jugaban cartas, naipes, de todo, y se entretenían, tomaban tecito, participaban, y después le tocaba a la otra en su casa, oncecita. Claro, ahora nosotros en este caso nos reunimos en la sede de ahí de la René Schneider, de la población.
2: Yeah.
1: Pero en este caso no había un sitio donde reunir. Se reunían en las diferentes casas.
2: Claro.
1: Y cooperaban. Cada una llevaba
2: una galletita,
1: el queque. Otras a veces se ponían con la cajita
2: de
1: té.
2: Una oportunidad de lucirse también, pero las buenas cocineras y buenos cocineros.
1: Exacto. Así que háganlo también si usted vive en una población y no hay una sede social, no hay donde reunirse, háganlo en sus propias casas, junten grupitos y es un día agradable, es un día entretenido que se conversa, porque a veces hay mucha, la mayoría van quedando solitas las personas adultas mayores.
2: Y la
1: mayores,
2: compañía es muy importante.
1: Y la compañía es muy importante. Pero más que todo eso, yo les digo a los nietecitos, a las nietecitas, cuando tengan abuelitas que estén solas, que estén lejos, visítenlas. Y si no tienen tiempo, están fuera de la ciudad,
2: un llamadito,
1: que no
2: estén,
1: un llamadito telefónico, vos, que se los van a agradecer, ¿no es cierto?
2: Es un tema, es todo un tema.
1: Es un tema muy importante. Abandona mucho a sus adultos mayores. Porque ese adulto mayor, cuando estuvo chiquitita, la llevó al colegio muchas veces, reemplazando a padre y madre que trabajaban. Exacto. Entonces la llevaba al colegio, la iba a buscar,
2: la cuidó,
1: la recibía en su casa, tomaba oncecita, ahí pasaban sus padres muchas veces a buscarla y se la llevaba a su casa, pero había estado segura con su abuelita, sus abuelitos. Entonces hoy día devolvámosle esa mano acompañándolos a ellos también,
2: exacto,
1: ¿no es cierto?
2: Es todo un tema.
1: Es todo un tema.
2: Hay que enseñarle a los niños que tengan
1: sí, el respeto y el cariño.
2: Y esa gratitud.
1: Y el cariño a sus mayores.
0: Y ese tema.
1: ¿Hay un tema? ¿Está listo el tema por ahí?
2: No, nos queda un ratito.
1: ¿Nos
2: para
1: queda?
2: Que.
1: Ah,
2: para,
1: nos queda poquitito.
2: El tema.
1: Oye, es interesante. Porque fíjense que las adultas mayores van quedando solas. Van quedando muy solitas. Porque ya. Se casó el hijo, se fue el hijo. Muchas veces se van a provincias, se van a otros lados, por trabajo, por lo que sea. Pero fíjense que la llamada de teléfono, si hoy día que es tan fácil hoy día, antiguamente no, porque a veces no tenía teléfono en su casa, tenía que ir a llamar a un, ¿cómo se llama esto? Con moneditas, claro. Era más complicado. Hoy día no, pues
2: hoy día no, está todo al alcance de la mano.
1: Está todo ahí, entonces la llamada de teléfono.
2: Y como yo creo, esta es mi opinión más,
1: sí,
2: allá de que,
1: sí,
2: por supuesto que tiene razón usted lo que dice, sí, que hay que organizarse. También nos queda una responsabilidad a nosotros como padres, los que tenemos hijos más chicos.
1: Exacto.
2: Y de transmitirle eso y darle, más que transmitirle, darle el ejemplo.
1: El ejemplo, claro,
2: si
1: que vean
2: padre
1: que
2: vivo,
1: voy, los visito,
2: y
1: voy, si
2: los
1: puedo
2: visitarlo,
1: los
2: visito.
1: Aprende. Dice, mire, muy bien, usted va, por ejemplo, con su hijo y lo lleva donde sus abuelos, para que el día de mañana no los olvide.
2: Claro.
1: ¿No es cierto?
2: Pero hay
1: pero bueno, desgraciadamente no, hay mucho abandono, ¿ah?
2: Claro, mucho abandono.
1: Hay mucho abandono de los abuelitos. Hay veces que han encontrado en poblaciones que un vecino se ha dado cuenta que la persona poco menos ha fallecido.
2: No, dejan a veces,
1: y no,
2: dejan,
1: no, ya ha fallecido y no ha venido nadie.
2: O los dejan en un hogar.
1: O los van a dejar también.
2: Y que a veces mire, si yo entiendo porque a veces
1: sí,
2: hay hijos que por distintas
1: razones pueden cuidarlo.
2: No pueden cuidarlo,
1: claro,
2: porque tienen otras responsabilidades, su horario, etcétera.
1: Sí, pero visítenlo en el hogar.
2: Claro.
1: Pero no los vayan a dejar.
2: Ya pagan y
1: claro, los van a dejar y se olvidaron,
2: y se olvidaron
1: de ellos.
2: De su,
1: no, eso no. Hay que visitarlo si es posible.
0: A mí me regalaron un reloj.
1: Ya.
0: Recién.
1: Sí. Ya.
2: Nos vamos ya.
1: Bueno. Despídase, don.
2: Me despido yo. Bueno. Saludo cariñoso, muchas gracias, estuvo entretenido hoy día.
1: Sí.
2: Nos vemos el próximo miércoles, si Dios quiere. Un saludo afectuoso, un abrazo grande a mis vecinos de Punta de Cortés.
1: Muy bien.
0: ¡Qué bueno! Muchas gracias, señor Alejandro. Chao, Regina.
1: Hasta mañana, auditoras y auditores de La Mañana Bonita. Si Dios no dispone otra cosa, estamos aquí. Hasta mañana, Juan Carlos Ibáñez. Hasta mañana, América del Pilar. Y mañana estaremos aquí, Dios mediante. Bendiciones para todos. Chao, Laurita Machuca. Un beso para ti y para todas las Lauritas. Un beso grande. Chao, chao.
2: Chao, chao.
1: Chao, Martín.

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5: Son las 9:58 a.m.
4: 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En Bonita te indicamos la temperatura.
6: En Rancagua, 12 grados.
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9: Hola, hola, ¿qué tal? ¿Cómo están, queridas amigas y amigos? Aquí estamos, gracias a Dios, juntito a ustedes para acompañarles durante una hora en este bello programa de Sueños Musicales. Nos acompañan, como siempre, Ópticas GSI, Alejo, Ruta 66, Yerbería Julie, Empresa Soxero, Stage Vera y Casa del Músico de Rancagua. Nuestras redes sociales son Instagram, sueños-musicales-facebook, Hernán Pozo, Sueños Musicales, y nuestra página web, sueñosmusicales.cl. Y lo más importante, lindas amigas y amigos, como todos los días les pido, nos mandan mensajitos, nos saludan. Algún saludito especial que quieran hacer ustedes, como siempre lo hacemos, algún cumpleaños, aniversario de matrimonio, algún saludito de amor, lo que ustedes deseen. Y también, por supuesto, compartir la música, nos van opinando de la música, nos ayuda mucho a hacer el ranking. Siempre estamos haciendo ranking de canciones para hacer unas lindas parrillas. Parrillas se refieren a parrillas musicales. Ya estamos listos con nuestra parrilla para el día de hoy. Queremos disfrutar, pero en los mensajitos, siempre les digo, a través del 569-41685552. Quiero ver la pantalla completita y que nos manden tecitos virtuales, cafecitos virtuales. No está tan helado acá en los estudios hoy día. Ayer estaba súper helado, parece que va a llover, ¿eh? El tiempo, no sé por dónde tengo el pronóstico, pero dicen que va a llover. Esperemos que llueva y no hace tanto frío. Lindas amigas y amigos, ya estamos listos junto a Martín Castro ahí en la sala de sonidos. Y llegamos con un clásico de Los Iracundos, Sé Que No Volverás.

Ahí escuchábamos un tema instrumental de Os Incribles. Ese temita va para todos los músicos que disfrutan. Músicos disfrutan mucho con los temas instrumentales. En la época anterior, en los 70, en los 60, había muchos grupos que tocaban música instrumental. Tenemos los Rockets, los Echos, Pat Henry, por ejemplo. Por eso siempre coloco temitas instrumentales dedicados a todos los músicos que trabajan, en que tocan guitarra, cualquier instrumento. Y la apertura fue con los Iracundos, otro clásico. Quiero reiterar, lindas amigas y amigos, el saludito de ustedes es sumamente importante. Aún no veo ningún cafecito virtual. A ver, así me están llegando unos gatitos. Ahí. Es sumamente importante, ¿eh? Yo me pongo triste cuando veo que no me mandan ningún saludito. Sí, ya están llegando, lindas amigas. Pónganse en mi lugar. Ustedes hagan cuenta que ustedes no son público, que ustedes trabajan acá en los estudios, que están a cargo de un programa, que son los comunicadores. Y cuando uno está en los estudios, está solito. Yo aquí, ahí, al ladito mío, hay otra oficina. Hay una, es como un, hay un espejo, como una galería acá en los estudios. Y ahí está la sala de sonidos y controles. Y yo por imagen me veo ahí con don Martín Castro. Así que así hacemos el programa los dos. Así que somos dos que estamos acá, bajo la dirección de la señora Ivonne, por supuesto. Todo lo que hacemos. Pero necesitamos, por supuesto, eso. Así que así se trabaja acá. Necesitamos ese contacto con ustedes. Así que somos cientos, ojalá miles de personas que están en sintonía. Muchas personas no escriben, ¿ya? Eso es natural, lindas amigas y amigos. Muchas personas están trabajando y otras personas les gusta solo escuchar, pero a mí, en lo personal, me gusta tener esa interacción con ustedes, que nos puedan mandar un saludito, un puñito hacia arriba, una carita contenta, un perrito, un gatito, una florcita, un tecito, un juguito, un cafecito virtual. Todo eso ya ahí se está tiñendo la pantalla de verde, donde están apareciendo ustedes, preciosas amigas. A ver, quiero ver, hay un varón, a ver, dos varones que me han escrito. Así que los varones también, ¿por qué no ponen un dedito así, un puñito hacia arriba, que están en sintonía? Y así el programa sale con todo el power, toda la energía. Son las 10 de la mañana, 11 minutos. Sigamos disfrutando de sueños musicales.

Ahí estaban los cinco latinos y Maciel. Ahí lindas amigas colocan colocan unos monitos bien abrigadas con frío. Otra linda amiga está coloca un paraguas, lluvia. Ah, ya está esperando la lluvia, una linda amiga. Ahí tengo amigos también que están escribiendo, maravilloso. Un saludito a todas las amigas y amigos que nos escuchan ahí de diferentes sectores de Rancagua. En especial quiero hacer un saludito a todos los locales comerciales del centro de Rancagua que siguen este programa. Ahí las peluquerías de las galerías, ahí del Mall de la Mujer. Un saludito especial para todas ellas. Saluditos también para las amigas ahí, Elizabeth, Olga, de las Galerías Brasil de Rancagua. También un saludito para mi amigo, hago un recorrido mentalmente ahí, la peluquería Campos. Ahí está a todo parlante mi amigo Samuel, disfrutando de este programa maravilloso. Un saludito para Juan Carlos Morales, nos mandó un saludito. Ahí hay un varón. También Margarita Ávila de los Bosques de San Francisco, y siguen llegando lindos mensajes. Hágalo a través del 569 4168 55

Ahí escuchábamos Smile con Trini López y anteriormente Christopher. Quiero hacer saluditos. Ahí un saludito a Gonzalo Garay, un saludo especial. Gonzalo Garay es un empresario de Rancagua y este jueves 7 de mayo está a las 18 horas inaugurando ahí una fuente de soda, se llama La Esquina, está justo en Cáceres 527, así que éxito a este empresario de Rancagua que está inaugurando este local La Esquina, ahí lo que es napolitana, chorrillana, sándwich. 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Así que un saludo especial, por supuesto, a su dueño, es Gonzalo Garay. También tienen un local muy conocido en Rancagua, en la avenida Cachapoal. Así que éxito a este empresario de Rancagua. Ah, siguen llegando lindos mensajes. A ver qué mensajes. Un saludito con mucho cariño y respeto a Cristian, me dice una linda amiga. Se está recién conociendo. Esto es como un pololeo, ¿sí? Algo así. Pero qué rico que me escriban esto también. Lindas amigas que se atreven. Si aman a alguien o algún amor platónico, escríbanlo. Yo, por supuesto, con mucho cariño lo doy a conocer. Así que un saludito de Jessica para Cristian. Así que esperamos que resulte una linda pareja ahí, que se quieran, se enamoren. Así que cuando ya estén ellos conformados como pareja, me escriben ya y yo les voy a tocar un lindo tema. Este lindo y futuro pololeo de Jessica con Cristian. Ya son las 10 de la mañana, 27 minutos. Sigamos navegando en este crucero de amor y música.

Ahí escuchábamos a Giacomonti y el dúo francés Orachen. Amigas, amigos, este domingo se celebra el Día de las Mamás. Así que cualquier saludito a su mamita que quieran hacer, hágalo a través del WhatsApp, me mandan los mensajitos, yo los voy leyendo de aquí al viernes. Así que es importante saludar a las mamitas. Ahí está mi madre al ladito del equipo, un saludito para ella, está escuchando el programa. Un saludito para ella también, que la quieren mucho ustedes, a mi madre. Así que todas las amigas, amigos que quieran hacer algún saludito a su mamita, obviamente háganlo, ¿ya? A través del 569-4168-5552. Me escribe nuevamente la linda gringa. Ella dice que le es un saludo a todos sus radioescuchas, me dice ella. Soy la gatita, la gringa de lo Miranda. Los amo, por favor, tener amigas. Ella quiere tener amigas. Sí, siga disfrutando de este programa y se va a encontrar con muchas amigas. También participe en nuestros eventos y ahí va a conocer muchas lindas amigas. Así que un besito para la gringa que me escribe de ahí de Los Miranda. No sé cómo escuchan allá, pero qué rico que nos escriban de diferentes comunas. Hoy, el santoral de hoy son los Eleodoro. Así que todos los amigos de nombre Eleodoro, que tengan un muy lindo día. También saludar a todas las amigas, amigos que estén celebrando su cumpleaños. Desearles lo mejor, una rica once, tortas, regalos, besitos, flores para ellas y un abrazo para los varones. Y también saludar a todas las amigas y amigos cumpleañeros que estén laborando. Así que todos los colegas, un tremendo abrazo, un besito para ellas, un abrazo para los varones. Así que felicidades, lindos amigos. Siguen llegando lindos mensajes, maravilloso. Así que les vuelvo a reiterar, pueden mandar saluditos desde ya para su mamita, ¿ok? Estamos 10:37 a.m. Sigamos disfrutando de clásicos.

Ahí escuchábamos a Vicky Carr y Elvis Presley. Un saludito para Erika, la linda auditora, nueva auditora de ahí de La Unión, que está en sintonía vía online. Que un besito para Erika, que está en sintonía. Ahí apareció Rosana otra vez, linda amiga, andaba manejando, pero no sé dónde me escucha, si en su vehículo, en su casita. Un besito para Belén también. Siguen llegando saluditos también para José Contreras, que está ahí a todo volumen, la señora Alicia, la señora Carmen. Saluditos a todas las amigas y amigos de diferentes clubes de adultos mayores, talleres laborales, y a las amigas ahí, exalumnas del Liceo de Niñas de Rancagua, que están en sintonía. Y sigamos disfrutando de clásicos.

Ahí escuchábamos Te Tengo Bajo Mi Piel con el cantante rancagüino Vicente Baeza. Comenzó la lluvia acá en Rancagua, ya empezó la lluvia acá, así que a usar los paragüitas, amigas y amigos, personas que salgan al centro de Rancagua o salgan a hacer alguna diligencia, por supuesto, usar paraguas. Amigas y amigos, tenemos que agradecer y saludar a quienes, a nuestros auspiciadores. 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Y sigamos disfrutando de sueños musicales.

Y ya nos vamos súper contentos, alegres, igual que ustedes, lindas amigas y amigos, que les queden rica las sopaipillas a todas las amigas de Rancagua que se estaban preparando para hacer sopaipillas ahí en casita. Estuvieron hoy y siempre la directora de la radio, la señora Ivonne Zárate, Martín Castro, los sonidos y controles, y yo en los micrófonos. Mañana quiero saluditos a las mamitas, no se olviden. Nos vemos. Chao, chao.

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2: Son las 10 de la mañana con 59 minutos.
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3: En Rancagua, 14 grados.
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Muy, pero muy buenos días. Buenos lluviosos días. Que llueva, la vieja está en la cueva. Que caiga agüita nomás. Bienvenidos todos a nuestro programa Viva los Recuerdos. En este día, miércoles 6 de mayo de este año 2026. Hoy día saludando a todos los amigos de nombre de Leodoro, ¿eh? Felicidades para quienes llevan el nombre de Leodoro. Amigos míos, son las 11 de la mañana con 2 minutos. Soy Manuel Villagra. Estoy listo para comenzar a acompañarles con la buena música, con las canciones del recuerdo, con toda la música viejita pero bonita, a través de la 92.5, a través de vivalosrecuerdos.cl y también a través de bonitafm.cl. Martín Castro nos va a acompañar en la sala de sonidos, Manuel Villagra en el micrófono. Hoy día tenemos muy buena música porque se viene Tormenta, se viene un tema instrumental con Herb Albert, viene Mocedades, viene Luis Eduardo Auté, viene Joan Manuel Serrat, viene Gary Puckett, vienen muchos pero muchos más para acompañarnos hasta las 13 horas, hasta la 1 de la tarde en este día de lluvia en Rancagua. 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Esta es la hora exacta, 11 de la mañana con 3 minutos, 11 con 3. Vamos a comenzar nuestro programa con un grupo chileno por allá en los 90. ¿Se acuerda de ustedes de esta canción que se llama Hay un límite? La canta Al Este.

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1: Once de la mañana con 7 minutos, 11:07 con Aleste. Comenzamos hoy día nuestro programa, un tema bien arriba, ¿eh? Para comenzar con ánimo, con optimismo, arriba los corazones, alguien decía así, ¿eh? 11:08, esa canción que estábamos escuchando era del año 1993. Con Aleste iniciamos hoy nuestro programa Viva los Recuerdos. 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Hoy día saludamos a Eleodoro. ¿Qué significa este nombre? ¿De dónde viene el nombre Eleodoro? ¿Me lo podría contar, por favor?
2: El nombre Eleodoro es de origen griego y proviene de los términos helios, sol, y dorón, regalo. Significado, regalo del sol.
1: Ahí está, pues, Eleodoro, significado, regalo del sol. Nombre de origen griego. Saludamos a todos los Eleodoros. Uno de los hermanos Campos era Eleodoro, Eleodoro Campos. Bueno, saludos para todos los Eleodoros. Saludos para quienes hoy, 6 de mayo, están cumpliendo un añito más de vida. A quienes están de aniversario de matrimonio. El saludo cordial para todos ustedes en este día, 6 de mayo, a través de nuestro programa Viva los Recuerdos. 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
3: 11 de la mañana con 11 minutos, nos vamos al año 1971. Ese año Tormenta, cantante argentina, grabó esta canción, Vagabundo.

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0: Esta canción se llama Tijuana. ¿Se acordaban del tema musical? Bueno, bonito tema del ayer, Tijuana Taxi con Herb Albert, que era un instrumentalista, un trompetista y cantante estadounidense. Esa canción del recuerdo es del año 1965. Tijuana Taxi con Herb Albert.
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1: 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Amigos míos, al igual que todos los días, yo los voy a invitar para que ustedes puedan programar alguna canción del recuerdo, obviamente, para que me manden un audio, un WhatsApp, me cuenten ahí con su voz, cuál es su nombre, a quién va a saludar y la canción que quiere programar. ¿Cuál es el número WhatsApp? Anote.
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1: 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Hoy día estamos a 6 de mayo. Es un día propicio para hacer una promesa de amor. Para decirle a alguien, oye, me comprometo hoy día y toda la vida a amarte, para siempre. Le hago este preámbulo porque la canción que viene se habla de eso, de una promesa de amor. Incluso en la letra dice así: te hice una promesa de amor un día 6 de mayo. ¿Ve? Un día como hoy. Pasaron 30 años de amor y aún te sigo amando. Hicimos un tesoro de amor sentados al brasero. Yo soy tu prisionera de amor y tú mi carcelero. Mira qué bonita. Del año 1975. Un tema que habla de este día, 6 de mayo. Mocedades, ¿qué pasará mañana?

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Una hermosa canción de amor, cargada de sentimientos. Poema de Amor se llama, con Juan Manuel Serrat, del año 1968. Ya faltan 28 minutos para las 12, 28 minutos para el mediodía, en nuestro programa Vivan los Recuerdos. 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Hoy día, miércoles 6 de mayo, se celebra acá en Chile el Día Nacional del Laboratorista Dental. Un saludo para todos los amigos dental. En el año 1936 se creó la Asociación de Mecánicos Dentales. Es por esta razón que el Colegio de Laboratoristas Dentales escoge esta fecha para celebrar su día, hoy Día Nacional del Laboratorista Dental. Además, hoy día es el Día del Kinesiólogo. Fue un 30 de diciembre del año 52 cuando se formó la Asociación de Kinesiólogos de la Universidad de Chile. Sin embargo, el 6 de mayo del año 69 se publica la Ley de los Colegios Profesionales, siendo desde entonces este día la fecha de conmemoración de los kinesiólogos. Pero además hay otra fecha, a ver, acá está. Hoy también es el Día del Nutricionista. Estas fechas son, o estas celebraciones son solamente en Chile, ¿eh? Día del Nutricionista. En el año 1939 se abre la primera escuela de dietistas de Chile, la que se convirtió luego en la celebración del Día Nutricionista, una profesión que pretende generar hábitos y prevenir problemas como la obesidad. Entonces, Día del Laboratorista Dental, Día del Kinesiólogo y Día del Nutricionista. 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Socomeb, Alameda con Coque, Coque con la Alameda en Rancagua. 25 minutos faltan para las 12 del día. Nos vamos al año 1984. Ese año, este español, Luis Eduardo Aute, grabó esta canción, Slowly.

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2: 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Está heladito, ¿eh? No sé si está cayendo agüita porque estoy encerrado acá. ¿Eh? ¿Qué temperatura hay hasta ahora en Rancagua, porfa?
3: La temperatura en Rancagua es de 16 grados Celsius con lluvia de ligera a moderada.
2: Perfecto.
3: Se espera una máxima de 16 grados Celsius y una mínima de 8 grados Celsius para hoy.
2: O sea, esta va a ser la máxima, la que tenemos ahora, 16 y medio. Perfecto. A ver, vamos a revisar la temperatura para el día de mañana, si es que va a caer agüita. A esta hora tenemos 16 grados. Mañana se espera algo de lluvia. Hay 40% de posibilidades de que caiga agüita. Poca posibilidad en todo caso, ¿eh? Con una máxima de 14. Va a estar helado mañana. Mañana donde juego Higgins, hay que ir al estadio abrigadito. Mínima 6 grados, máxima 14 y poquita lluvia se anuncia para el día de mañana en nuestra ciudad de Rancagua.
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2: 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Faltan 12 minutos para las 12 del año 61. Es esta canción de la nueva ola chilena con Larry Wilson. Hoy me han dicho que...

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0: Ahí estaba la sonrisita de Fabio. Bueno, esa se llama Anía, es del año 1961. La canción con... Soy mentiroso yo. Es del año 1968. Leonardo Fabio con esta canción para todas las Anitas. Aní. Faltan 5 minutos ya para las 12. 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Nos separamos brevemente junto a Socomep, que presenta este programa. Ya estamos de regreso en Viva los Recuerdos.
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2: Son las 11 de la mañana con 57 minutos.
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2: En Rancagua, 17 grados.
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0: 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A esta hora, en Vivan los Recuerdos, la canción con historia.
1: Hoy, en la historia de una canción, le voy a hablar del tema musical Noelia de Nino Bravo. Y la historia comienza en el año 1970, cuando el compositor Augusto Algueró vio por televisión el certamen Miss Europa. La ganadora fue la representante española Noelia Alfonso. Tenía apenas 19 años, una belleza pero espectacular y una elegancia que lo dejó hipnotizado. Desde ese momento, Algueró no pudo quitársela de la cabeza. Empezó a frecuentar fiestas, galas y eventos, solo con la esperanza de verla. Cuando finalmente coincidieron, intentó acercarse, halagarla, incluso ofrecerle una carrera como cantante. Pero Noelia, que ya estaba comprometida, nunca mostró interés. Aquel rechazo caló hondo en el compositor. Lo que no pudo lograr con palabras, lo transformaría en música. Junto a su amigo Antonio Guijarro, escribieron una canción inspirada en la mujer que lo desvelaba. El resultado fue Noelia, interpretada en el año 1972 por un joven Nino Bravo. La voz del valenciano hizo el resto. El grito desesperado de Noelia estremecía, dolía y al mismo tiempo enamoraba. La canción cruzó océanos y se volvió inmortal. Lo curioso es que Noelia Alfonso jamás conoció en persona a Nino Bravo, y aunque siempre supo que esa canción hablaba de ella, solo en contadas ocasiones se ha atrevido a hablar del tema. Hoy día, en la historia de una canción, Nino Bravo, Noelia.
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0: Me gusta esta sección, ¿eh? La historia de una canción. Se me ocurrió a mí, pues, ¿eh? Bueno, son las 12 con 12 minutos, 12 horas, 12 minutos. Inmediatamente vamos a empezar a escuchar las canciones que usted programa vía telefónica en forma directa al 722-845890, 722-845890 y al WhatsApp 975-495420. Tengo un pedido por acá, a ver.
1: Retiro, recuerda.
2: Hola, hola, buenos días, buenos días.
0: Buenas tardes.
2: Un afectuoso abrazo a Manuel Villagra.
0: Gracias.
2: Y su programa Viva los Recuerdos. Una persona que ha llevado a la historia en su gran, gran programa y siempre nos enseña de los artistas que han pasado. Yo quisiera en esta mañana pedirte un, te lo pido de rodillas por los Iracundos. Un abrazo, baterista de banda de Memory. Chao, don Manuel.
0: Chao, amigo mío. Él es batero, baterista de la banda de Memories. Gracias por tus palabras, compadre. A propósito de la banda de Memories, hay un beneficio para el ex vocalista, el Nachito. No es un niño, un caballero ya mayor. Bueno, está enfermito y se está haciendo un beneficio para este sábado desde las 15 horas 30 minutos ahí en la población Centenario. Lugar exacto, Centenario con Acevedo. Este sábado desde las 3:30 de la tarde van a haber empanaditas, anticuchos, sopaipillas.

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1: Y ahora me voy al teléfono. Aló, Filomena, ¿cómo estás tú? Buenas tardes, chiquilla.
2: Bien, Manolito, con la lluvia, muy bueno que llueva.
1: Y la lluvia caerá. Luego vendrá el...
2: Luego vendrá el arcoíris.
1: Hoy vendrá el sereno. En la mañana vi un arcoíris.
2: Sí, qué lindo.
1: No, estaba bonito ahí en los cerros ahí hacia la costa.
2: Sí, precioso.
1: Hacia el poniente. Bueno, cariño, cuéntame qué canción nos va a programar usted hoy día.
2: Quiero escuchar A Veces Llegan Cartas, de Rafael de España, que estuvo de cumpleaños ayer.
1: Ayer estuvo de cumpleaños Rafael, sí, de España. Oye, tú pides A Veces Llegan Cartas.
2: Sí.
1: A veces llegan cartas con sabor amargo, con sabor a lágrimas.
2: A bonita mí me canción. Muchas cartas, Manolito, muchas cartas.
1: ¿Ah, te escribían cartas antes?
2: Es que yo pololeé con un joven que era de Talca y me escribía unas cartas tan preciosas, Manolito.
1: Oye, ¿y guardas alguna de ellas o no?
2: Nunca, pues, Manolito, de que después yo me casé y todavía me llegaban.
1: Pero, te casaste y te seguían llegando.
2: Me seguían llegando, pero él no sabía que yo me había casado, Manolito.
1: ¿Y tú tampoco le habías dicho que te habías casado, pollo?
2: Nada, es que después yo ya perdí el contacto con él, Manolito. No sé por qué lo enojaríamos, pero yo quise mucho a ese joven, mucho.
1: Oye, ¿pero fue como el amor de tu vida o tu marido fue el amor de tu vida?
2: No, mi marido no.
1: ¿No?
2: En todo caso, no.
1: ¿Y por qué te casaste si no fue el amor de tu vida?
2: Porque uno así, pues, Manolito, ya se dieron las cosas, y iba mucho donde yo trabajaba en el taller. Oiga, a pesar de eso, la señora donde yo trabajaba, ¿qué le cuento? Cumplió 101 años.
1: ¿En serio?
2: Hoy día voy a viajar a Machalí a verla, po.
1: Mira, mándale saludos, ¿ya?
2: Sí, y le gustaba Caminito de Carlos Gardel, y en las fiestas la cantaba tan linda, Manolito.
1: Qué bendiciones esa señora. Oye, cariño, volviendo al amor tuyo, tu marido falleció, ¿no es cierto?
2: Sí, pues.
1: Ya, ¿y no has vuelto a ver ese amor de las cartas?
2: Nunca, Manolito, no, si era talquino.
1: Bueno, pero que sea
2: talquino. Él me venía a ver acá, pues, a Rancagua, me venía a ver. Yo vivía en Santa Teresa, Manolito.
1: Yo tengo un amigo en Talca, ¿no será el Mario Lazo, no?
2: No, Marito Lazo, no. Pues Marito Lazo, yo... Oh, ¿qué es de él, Manolito?
1: No, él está viejito, ya está internado. Está medio un poquito ido también.
2: Yo fui amiga de él, siempre escuchábamos el programa de él, y yo le mandaba saludos con usted, ¿se acuerda, Manolito?
1: Sí, pues sí, a él le gustaba, si era recaluroso él.
2: Oye, usted lo quería tanto, Manolito, ¿y lo va a ver si usted?
1: Lo llamo siempre.
2: Sí, Manolito, viejito, es que todos vamos llegando así, pues, Manolito.
1: Todos ya vamos a llegar a viejo, es verdad. Pues ya, cariño, un besito, que ya, estés
2: Manolito,
1: bien,
2: Gracias, que esté bien, Manolito, ya.
1: Hasta luego. Chao. 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

vamos con la canción A veces llegan cartas, que es del año 72, con Rafael de España. Pero antes, el tema que programó mi amigo baterista de Memories, la canción Te lo pido de rodillas, Los Iracundos.

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1: Saludos a nuestro cerrajero profesional, nuestro cerrajero certificado, José Reyes. 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Llámelo al 966-444940. ¿Quién está en la línea telefónica? Hola, buenas tardes.
2: Buenas tardes, don Manuel.
1: ¿Con quién hablamos?
2: Con Yuri Miranda.
1: Señor Miranda, ¿qué canción nos va a programar usted?
2: Oiga, mire, primero que nada quiero mandar un saludo especialmente para el Día de la Madre, para mi tía Eliana.
1: ¿Ya?
2: Mi tía Eliana ha sido un pilar para mí.
1: ¿Ha sido como tu segunda madre?
2: Obviamente que sí.
1: ¿Ya?
2: Sí. Así que por eso quiero mandar un saludo a mi tía Eliana.
1: ¿Y qué le vas a decir?
2: Que la quiero, que la amo y que me dure mucho más.
1: ¿Y algún temita para ella?
2: De Camilo VI hay Madre y Madre. Oiga, y otro, quiero mandar un saludo a Yolita.
1: ¿Quién es la Yolita?
2: Una vecina que tengo yo, también le quiero mandar un saludo para el Día de la Madre.
1: ¿Ella es madre, mamá o
2: mamacita? Que sí. Y para tía Edith, de la Rancagua Norte, también un saludo, y a la tía Alicia.
1: Ya. A todas ellas con la canción de Camilo VI, Madre.
2: Obviamente que sí.
1: Ya, amigo. Manuel.
2: Está un habla.
1: Chao. Mucho. Que esté bien.
2: Vale, chao, chao.
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1: 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Por acá tengo un pedido musical, a ver.
4: Don Manuel, me gustaría escuchar un tema de Alberto Cortés que se llama Era Callejero por Derecho Propio. Mario, de acá de Machalí, muchas gracias.
1: Ya, pues, don Mario, estaba con una chiquitita ahí, parece, a un chiquitito. Era callejero por derecho propio. Oiga, mañana a las 12 tenemos al padrecito Guillermo González, a las 12 para escuchar la oración de sanación. Además, la lectura bíblica y la bendición. A todos los enfermitos le hacemos el llamado para que escuchen la radio mañana a las 12 del día junto al padrecito Guillermo González. Y la misa de sanación será el último día de este mes, domingo 31 de mayo. 14:02 p.m, Iglesia El Carmen de Rancagua. 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Tenemos dos canciones, Camilo VI, Madre, y esta de Alberto Cortés, Callejero.

0: Ahí estaba la canción con Alberto Cortés. Ese tema es del año 1973, se llama Callejero. Faltan 20 minutos ya para la una, 20 minutos para las 13 horas. Está lloviendo en Rancagua. ¿Quién me está llamando por ahí? Aló, buenas tardes.
1: Buenas tardes, don Manuel.
0: Hola, ¿con quién hablo yo?
1: Usted habla con la señora Angélica de la población O'Higgins.
0: Población O'Higgins, señora Angélica, gusto saludarla, buenas tardes.
1: Igualmente para usted también, gusto de saludarlo.
0: Igualmente, ¿le gusta la lluvia o no?
1: ¿Ah?
0: ¿Le gusta la lluvia?
1: Sí me gusta, pero porque es algo que el Señor nos da a todos por igual.
0: Claro.
1: Pero el frío me deprime. Uy, me deprime tremendamente, los días de lluvia también, pero ya estoy aprendiendo a aceptarlo, necesita la lluvia.
0: ¿Y por qué le ha costado aceptar el frío? ¿Usted no era de Rancagua?
1: Yo era de Talca.
0: Ah, por eso. Pero allá hace más frío, ¿no?
1: Por supuesto, claro. Pero no sé por qué.
0: El radio controlador que tenemos hasta ahora, el Martínez de Talca, y me dice que hace frío, pero el frío de Rancagua dice que cala más hondo.
1: Exactamente. Yo creo que eso es. Pienso que eso es, sí.
0: ¿Y cuándo llegaste a Rancagua, Angélica?
1: Yo me vine a Rancagua, yo estudié en la escuela normal, empecé a hacer clases. Y después me trasladé acá a vivir con mi familia y quedé trabajando en un colegio de la Rancagua Norte, como el... Uy, no me acuerdo del año, hace tantos años ya.
0: Ya.
1: No me acuerdo.
0: ¿Usted es profesora?
1: Me titulé en la Escuela Normal de Talca.
0: Mira, qué bueno, qué bueno. Oiga, me imagino que está disfrutando de una jugosa pensión ahora.
1: Sí, y esperando la deuda histórica.
0: Oiga, nunca ha pasado nada con la... Pero, ¿Boris no había dicho que sí con la deuda histórica de los profes?
1: Sí, pues no... Bueno, aquí estamos en espera, pues.
0: ¿Todavía no le toca a usted?
1: Sí, pues claro. No, que no, eso tiene que solucionarse de alguna manera. Claro. Pienso, yo no sé.
0: Bueno, aquí se están muriendo los profes y la deuda no pasa nada.
1: Exactamente, sí. Y eso no debía haber pasado, Manuel, porque... cuando fuimos traspasados a las municipalidades del Ministerio de Educación, ahí hubo una cosa, dijéramos, se cayó plata al suelo, pero no se cayó al suelo.
0: Fue una cosa media turbia.
1: Claro, no hay que tratar más de vivir, de acomodarse a la pensión que uno recibe.
0: Claro.
1: Y bueno, en cuanto salga.
0: Así es. Oiga, cariño, ¿qué canción nos va a programar en este día
1: de lluvia? Quiero escuchar un tema del grupo Mocedades que se llama Cuando te miro.
0: Ah, bonito ese tema de Mocedades. Oh, perfecto.
1: Lindo, me encanta.
0: ¿Te trae recuerdos?
1: No, me gusta porque me gusta.
0: Perfecto. Ya pues, cariño, que te vaya muy bien, ¿ah?
1: ¿Eh? Igualmente usted también, que tenga muy buena tarde.
0: Gracias.
1: Muy lindo su programa, don Manuel.
0: Ay, qué bueno.
1: El tema que agregó de la historia de una canción... Muy lindo.
0: Maravilloso.
1: Muy bonito el espacio.
0: Qué bueno. Cosas que se nos ocurren a mí.
1: Hoy le voy a decir que yo, el que salió de Fernando Viergo, hoy me acongojó el corazón.
0: Qué sí. Bonito. Qué bonito que las cosas que hacemos con cariño le llegan a la gente. Que esté muy bien. Pero, chao.
1: Claro, no. Yo encuentro el programa muy lindo lo que le agregó de la historia de una canción.
0: Gracias,
1: muy lindo.
0: Cariño. Que esté muy bien. Chao.
1: Igualmente, que usted esté muy bien también. Que Dios y la Virgen lo bendiga.
0: Igualmente. Estén
1: bien.
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0: Y antes de ir a la próxima canción que tengo pedida por acá, le voy a invitar a una completada. Este sábado 9 de mayo, desde las 5 de la tarde, hay una completada a beneficio de Marcela Contreras. Esta es una chiquilla que se cayó, se quebró el pie, la operación sale carísima. Va a ser a las 5 de la tarde en Avenida Provincial 1904, en la escuelita Gotitas del Alma, que es una escuelita para donde hacen relajación y ese tipo de cosas, ¿eh? Bueno, la escuelita se llama Gotitas para el Alma, está en Avenida Provincial 1904. Este sábado, desde las 5 de la tarde, completada a beneficio de Marcela Contreras. Van a haber sorteos, van a haber rifas, buenos premios y ricos completos, por supuesto, que es lo más importante. Ya, tengo por acá otro pedido, a ver, escuchamos.
3: Buenas tardes, don Manuel.
0: Buenas tardes.
3: Don Manuel, solamente para escuchar que usted tiene un medley de Elvis Presley, que lo puede poner
0: en el plan. Ya, pues amigo mío, el mix de Elvis Presley. ¿Vamos a los dos temitas, Martín? ¿Y de ahí me vemos? ¿Sí, le parece? ¿O estamos listos? No me diga que tengo que irme. Ah, el mix dura 6 minutos. Ya, por eso entiendo, Martín. Martín me dice, tengo que despedirme. Yo le hago caso a él, pues. Faltan 14 minutos para la 1 de la tarde. Si quedó algún tema pendiente, sorry, me lo mandaron muy tarde, ¿eh? Martín Castro me acompañó en la sala de sonido. ¿Ah? Sí. A ver, Martín, abra la puerta que usted habla ahí. La gente... Ah, tiene hambre. Bueno, lo invito entonces, pues.
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0: 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Ya, nos vamos. El Martín estuvo en la sala de sonido, Manuel Villagra en el micrófono. 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Tenemos 2 canciones. El mix de Elvis Presley, pero primero este de Mocedades, cuando te... No, no es cuando te amo, cuando te miro se llama, ¿eh? Nos vamos con estos 2 temitas y los dejo con este pensamiento. Bendiciones para todos, será hasta mañana si Dios quiere. Chao.
4: Aprende a sonreír con la mirada. Si logras expresar en todo momento con tus ojos la claridad del afecto y la amistad, recibirás de vuelta todo un de positividad.

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1: Es la 1:00 p.m. en punto.
0: 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En Bonita te indicamos la temperatura.
1: En Rancagua, 15 grados.
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1: Y ha llegado la hora del yerberito, ha llegado la hora de la salud natural, ha llegado la hora de la buena música, de la música del recuerdo, porque ya llega su farmacia natural, el yerberito, con su programa Ídolos de Siempre. Un saludo muy afectuoso para todas las amigas, para todos los amigos que nos escuchan a esta hora, a todos los fieles auditores, obviamente, de Radio Bonita, que nos dan la posibilidad, que nos llaman, que nos hablan, que nos conversan, que nos visitan en nuestro local. Un saludo para todos ellos, y el programa del día de hoy va dedicado para ustedes, así que los dejamos totalmente invitados a que preste atención, a que ponga orejita a lo que vamos a estar hablando el día de hoy, porque se viene un programa bastante bueno en cuanto a salud, en cuanto a aprender un poquito, en cuanto a culturizarse, en cuanto a su salud en general. Humildemente, el yerberito le trae información el día de hoy, y obviamente vamos a estar con la buena música del recuerdo. Así que comienza otro programa más, su programa de su farmacia natural, el yerberito, Ídolos

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1: Y continuamos haciendo su programa natural, el programa del yerberito, el programa de la salud natural, de su farmacia natural, que nos da la posibilidad de compartir esta hora con ustedes, su programa Ídolos de Siempre, a través de la 92.5 de su radio Bonita. Así que un saludo para toda la gente que nos escucha, los fieles auditores de Radio Bonita en general, a las amigas, a los amigos que nos escuchan en los distintos sectores, en su auto particular, a los amigos que nos escuchan desde su trabajo, a toda la gente que está en su casita ahí de repente tranquilito, sentados, poniendo atención a lo que habla el yerberito, un saludo muy afectuoso para ustedes, porque el programa lo hacemos para ustedes. Usted nos pide algo y nosotros siempre vamos a tratar de entregar esa información lo más celera posible para que usted esté bien y nos ponga atención y nos visite y nos llame y haga todas las preguntas y las consultas que usted quiera. 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Así que estamos contentos de poder compartir esta horita. 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Y para los amigos que son más tecnológicos, nos agregan al WhatsApp, nos mandan los mensajes de audio, nos mandan sus textos y acá yo le voy a estar respondiendo. Y le pido de antemano las disculpas a la gente que no le pueda contestar de manera inmediata, pero ahí si yo veo alguna llamada perdida vamos a estar devolviendo la llamada o vamos a estar respondiendo los mensajes que tengamos pendientes de ustedes. Así que muchas gracias a toda la gente que nos visita, a toda la gente que nos escucha, a todos los fieles auditores. Este programa es con el corazón hecho para ustedes. Y el día de hoy voy a hablar de un producto que me preguntan bastante, de un producto que es 100% natural, de un producto que nos va a estar ayudando en cuanto a la salud circulatoria. Ya, en estos tiempos hay bastantes problemas circulatorios, gente que ha sufrido accidentes cerebrovasculares, personas que han sufrido trombosis, personas que tienen una enfermedad crónica, una enfermedad mórbida llamada hipertensión arterial, personas que tienen la famosa dislipidemia, que es la reducción ahí o la mala circulación producto de grasa o de lípidos en nuestro sistema circulatorio, a la gente que sufre de colesterol alto, de que el colesterol malo se le sube, la gente que tiene problemas de triglicéridos altos, que cuando se van a hacer los exámenes los triglicéridos le salen elevados. El día de hoy vamos a hablar de un producto que aborda todos estos problemas, ya, que es el famoso Incasol. El Incasol es un producto 100% natural, formulado en Estados Unidos, es una receta americana, que es un producto bastante bueno que me va a ayudar a tratar y a prevenir todo este tipo de enfermedades, ya que es un producto que tiene en primer lugar una función anticoagulante, me va a ayudar a que mi sangre pueda circular de manera

0: cajita, de que yo no tenga que esforzar ahí mi corazón para que ingrese la sangre a los recovecos donde tiene que llegar con toda la oxigenación, tiene esta primera función. Por otro lado, tenemos la función de ser un hipotensor. ¿Qué quiere decir? Toda la gente que sufre de hipertensión arterial, que esté con tratamientos de losartán, de amlodipino, de termisartán, de valtasartán, que esté tomando la famosa hidro... para poder botar líquidos. Toda esta gente que consuma este tipo de productos puede complementar con el famoso Incasol, ¿ya? Siempre con la mentalidad de ir reduciendo los medicamentos, en este caso, a medida que nos vamos controlando, obviamente. Acá nunca vamos a ser responsables de dejar su tratamiento de lado y decirle acá, usted tiene que tomar esto porque esto le va a solucionar todos los problemas. No, acá tenemos que empezar a complementar la salud alopática con la salud natural y vamos a empezar a ver los resultados. ¿Y cómo uno ve los resultados? Usted es juez y jurado en cómo me siento, ¿ya? Como les decía, vamos a tener la función del Incasol de ser un hipotensor que me va a ayudar a bajar la presión arterial. A su vez, el Incasol tiene las propiedades de ir limpiando poco a poco las venitas, las arterias que sufren, en este caso de mineralización o calcificación, ¿ya? Que hacen que se vayan reduciendo los espacios y eviten que la sangre transite de manera normal en nuestro organismo, ya que no podamos bombear o oxigenar o podamos devolver esa sangre sucia directamente al corazón, a los pulmones, de manera normal. Entonces el Incasol va a ayudar poco a poco a ir limpiando esas venitas, esas arterias que están con algún tipo de problema, para mejorar su circulación. Por otro lado, como les hablaba yo al principio, Incasol también va a ayudar a reducir los niveles plasmáticos de colesterol, ¿ya? En este caso el colesterol se divide en dos: el colesterol bueno, el colesterol malo. El colesterol HDL, que es el colesterol bueno, el colesterol LDL, que es el colesterol malo, que por lo general de repente se sube un poquito el colesterol malo, se baja el colesterol bueno y el colesterol total no sale alterado y tenemos problemas en general. El Incasol le va a ayudar. No va a ayudar a bajar el colesterol malo, eso es muy importante, pero sí le va a ayudar a subir el colesterol bueno, que este colesterol bueno se va a encargar de bajar el colesterol malo. Eso es súper importante saberlo, porque es un tratamiento que es bueno. Si yo tengo mi colesterol como corresponde, mi presión arterial se va a regularizar. Eso también tenemos que tenerlo claro, o de repente voy a necesitar menos medicación para mantener mi presión arterial buena, ¿ya? Por otro lado, yo les hablaba sobre los famosos accidentes cerebrovasculares o las trombosis. Incasol tiene la posibilidad, por todas las propiedades que yo le estoy comentando, de ayudar a prevenir, ya en su justa medida, este tipo de problemas, empezar a evitar que me vaya a dar una trombosis, evitar a que me vaya a dar algún accidente cerebrovascular. ¿Por qué digo en justa medida? Porque va a depender qué tipo de problema yo tenga en mi sistema circulatorio, ¿ya? Así que es un muy buen complemento, como les decía, hipotensor, anticoagulante. En este caso va a tener la función de ir previniendo este tipo de problemas. Ya es un producto completo en cuanto al sistema circulatorio y me va a ayudar para todas estas cositas que yo le estoy comentando, ¿ya? Por otro lado, al ser un producto hipotensor, también me va a ayudar a botar un poquito el exceso de líquido. Usted, mi amigo, mi amiga, que tiene cantidades de sodio elevadas que hacen que yo acumule líquido. En palabras simples, usted que acumula sal, la sal absorbe, en este caso, el agua del organismo, y por lo general, ¿dónde se nos acumula? En el sector de las piernas, en el sector de los tobillos, ¿ya? Y si tenemos una función renal que no está funcionando muy bien, el Incasol también le va a ayudar a ir ayudando a este riñón para que vaya escoltando estos excesos de sal y yo los vaya eliminando de mi organismo. Incasol es un producto bastante bueno, como le digo, un tratamiento complementario para su salud, y es un tratamiento que le va a ayudar para todo este tipo de problemas y obviamente para prevenir, para tratar y para hacer una limpieza general en mi sistema circulatorio. 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Acá en la radio, lamentablemente, el tiempo es reducido, el tiempo es oro, así que yo le estoy comentando a grandes rasgos. 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Continuamos haciendo Ídolos de Siempre y el día de hoy hablamos sobre Incasol.
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Hoy queremos hablar de un tema que a veces los hombres evitamos, pero que todos deberíamos saber y conocer. La próstata. ¿Qué es la próstata? 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Tiene el tamaño de una nuez y está ubicada justo debajo de la vejiga, rodeando la uretra, que es el conducto por donde sale la orina. Su función principal es producir parte del líquido seminal, que protege y nutre los espermatozoides. A medida que pasan los años, la próstata tiende a crecer, lo que puede traer algunas molestias si no se cuida bien. 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
10: ¿Usted sabía que el caracol es uno de los pocos animales que existen actualmente en la naturaleza que tienen la capacidad de regenerar su caparazón, en este caso su conchita, su casa? No tenía idea. ¿Y por qué le estoy hablando en esta ocasión? ¿O estamos empezando diferente o estamos hablando del caracol? ¿Por qué? ¿Por qué cree usted? Porque a nuestras manos ha llegado un producto que tiene que ver harto con el caracol, que ayuda para que nosotros también nos podamos regenerar. Ahora el caracol, esta proteína de caracol o este elemento que contiene el caracol, lo tenemos al alcance de nuestras manos a través de las famosas cápsulas Helix Original. De repente usted en la televisión las ha escuchado en la radio, las ha visto en alguna parte en internet y le ha llamado la atención, ha visto testimonio, ha escuchado gente que ha contado su historia de lo que le ha pasado al tomar estas cápsulas de Helix Original. Nosotros ya la tenemos en el yerberito y por ende la estamos hablando acá y queremos que toda la gente sepa que ya están disponibles para ustedes. ¿Y qué es lo que hacen estas famosas cápsulas Helix Original en nuestro cuerpo humano, en nuestro cuerpo y además cómo nos van a ayudar en el tema articular? Como les decía al principio, el caracol tiene una de las propiedades más importantes de la naturaleza, que es regenerarse, regenerar su caparazón, regenerar alguna parte de su cuerpo, y en este caso nosotros lo vamos a aplicar en nuestro tema articular. Usted que tiene problemas de artritis, que tiene problemas de artrosis, que tiene problemas de osteoporosis, ahí un apolillamiento óseo, que tiene problemas de fibromialgia, que tiene rigidez, simplemente tener rigidez muscular, rigidez en el tendón, me va a generar que yo tenga limitación en mi movimiento articular. Por ende, Helix llegó acá para ponerle un parale a esa cosita, la molestia, a ese problema o simplemente esa situación que ya no me está dejando desempeñarme de manera normal. ¿Por qué? Porque Helix es un potente regenerador articular que tiene como finalidad lubricar y proteger las articulaciones en primer lugar. Regenerar los cartílagos, los músculos, los tendones y los tejidos que estén asociados directamente a la articulación. ¿Y cuáles son las articulaciones que nosotros tenemos en el cuerpo? Las más comunes que nosotros podemos ver mermadas o lesionadas siempre son las rodillas, las caderas, las manitos, el manguito rotador ahí del hombro, de repente los deditos, los tobillos, que son articulaciones que nosotros ocupamos diariamente. Hay unas que ocupamos más que nosotros, obviamente, así como hay otras que no ocupamos tanto, pero cualquier dolor articular es limitante y no me deja desempeñar de manera normal. Por ende, Helix tiene la finalidad, como les decía yo, de proteger y lubricar, y además regenerar cartílagos. Los cartílagos que de repente ya están con desgaste ahí en caso de sufrir algún tipo de lesión o haber sufrido algún tipo de lesión algún momento o años o días atrás, me va a ayudar a ir arreglando poco a poco esta situación. Y además, para la gente que en este caso está pasando por procesos de artrosis, que está pasando por un proceso de desgaste de cartílago ya extremo, vamos a tener la posibilidad de ir regenerando poco a poco, en primer lugar de frenar ese desgaste excesivo y empezar a ayudar a regenerar para aumentar la elasticidad, la flexibilidad y el movimiento articular de su cuerpo. Por ende, ya tenemos acá en el yerberito el famoso Helix Original. El Helix Original es una fórmula ideada originalmente en Europa, donde en Europa lograron ahí los científicos extraer el Nutrelix, que el Nutrelix es la proteína de caracol, y la sintetizaron para que nosotros la podamos ingerir de manera normal a través de una cápsula. Y esta cápsula no contiene solamente la proteína de caracol, sino que viene respaldada también con colágeno, con calcio y además con la famosa vitamina C, que me va a ayudar a absorber ese Nutrelix, esa proteína de caracol, me va a ayudar a absorber también ese magnesio y ese colágeno hidrolizado que yo necesito para mi organismo. Y también viene complementada con cúrcuma, que la cúrcuma, como todos sabemos y lo hemos visto muchas veces acá en el yerberito o lo hemos visto en algún otro lugar, es un potente antiinflamatorio. Entonces voy a estar desinflamando y voy a estar reparando también a su vez la articulación que esté con algún tipo de problema. 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
2: Tengo la próstata inflamada, ¿qué hago? Yo soy Fran Suárez, especialista en obesidad y metabolismo. Algunas personas se nos han quejado, nos han dicho, tengo problemas con la próstata, mi esposo tiene problemas con la próstata. Es un problema, de hecho es un problema bastante peligroso porque por ahí es que empieza el cáncer en la próstata. El cáncer en la próstata afecta a una proporción bastante grande de hombres, sobre todo los hombres sobre 50 años de edad. ¿Qué se hace con esto y qué se puede hacer para contrarrestar una inflamación en la próstata y evitar que eso luego se convierta en un cáncer o en algo bastante más penoso, ¿no? En capítulos anteriores hemos hablado de la influencia sobre el metabolismo del sistema nervioso. Fíjense, el metabolismo es lo que produce la energía del cuerpo. Ahora, el metabolismo está controlado por dos sistemas. Está un sistema que es el sistema nervioso. El sistema nervioso del cuerpo, que es el sistema nervioso central autónomo, se llama central autónomo porque funciona en automático. O sea, usted no tiene que estar pensando a qué hora va su corazón o si todavía está digiriendo la última comida que usted comió hace un rato o lo que sea, porque todas esas funciones básicas del cuerpo que son vitales ocurren en automático. El sistema nervioso se llama sistema nervioso autonómico, que quiere decir que funciona en automático. Desde aquí, desde el cerebro, baja toda una cablería, que es una cablería eléctrica, que es el sistema nervioso, que contacta, toca y controla todos los órganos, todas las glándulas que producen las hormonas, todo se controla a través del sistema nervioso. Y el sistema nervioso autónomo, ¿verdad? Usted no tiene que pensar para que él funcione, funciona solo. Por ejemplo, usted ve que una persona pasa un mal rato, un susto, un accidente, un casi morirse, y el corazón se acelera. Se acelera porque el sistema nervioso se altera, envía una cantidad de impulsos tremendos que disparan las hormonas que le piden al corazón que se mueva más rápido, y eso le da a la persona taquicardia. Hay personas que se han muerto de un susto. O sea, el sistema nervioso autónomo reaccionó con tanta violencia ante una sorpresa, un susto, que le produjo un ataque al corazón. Ese susto lo que hace es que el sistema nervioso reacciona de forma automática, instintiva, enviando un montón de impulsos eléctricos, que son electricidad que está pasando a través de los nervios hacia el corazón. Y eso hace que el corazón se acelere y la persona le dé taquicardia, pierde ritmo, le falte la respiración, todo ese tipo de cosas porque hubo un susto, ¿no? Básicamente, cuando hay una emergencia, un peligro, un estresor, algo estresante, el sistema nervioso lo que hace es que aumenta el exceso y crea un exceso de impulsos nerviosos. Ese exceso de impulsos nerviosos son impulsos que tienen la habilidad de mover glándulas, inflamar áreas y demás, ¿no? Ahora, ¿qué es el problema de la próstata? Pues vamos a ver ahora la próstata. ¿Cómo cae la próstata dentro de todo esto? Una próstata inflamada. Debes saber que las estadísticas reflejan que más del 50% de todos los hombres sobre 50 años de edad tienen la próstata algo agrandada. Ahora, que llegue a inflamarse, pues eso va a ser como quizás un 20% de todos los hombres, que llegue a inflamarse como tal, ¿no? Y a lo mejor hay como un 9% de ellos, 8 o 9%, que va a terminar con un cáncer en la próstata. Pero cuando la próstata inflamada, ¿no? La próstata en el hombre es el equivalente de lo que serían los ovarios para la mujer. Así que la próstata es ese área que es una glándula que está justo debajo del pene, y esa glándula es una glándula bien sensible que obviamente está ligada, igual que todas las otras glándulas, al sistema nervioso. O sea, aquí atrás está el sistema nervioso que se dirige desde el cerebelo, baja toda esa cablería y llega hasta la próstata. Cuando una persona tiene, un hombre tiene la próstata inflamada, lo que refleja la los estudios clínicos, lo que los médicos, lo que los científicos han encontrado, es que hay una relación entre la próstata inflamada y el consumo de grasa. Hay estudios clínicos que reflejan que a mayor consumo de grasa, más próstata inflamada. Eso hace total sentido con la tecnología que nosotros enseñamos del metabolismo, hace lógica total. ¿Por qué? Porque el hombre que tiene un sistema nervioso mañoso excitado que no tolera bien la grasa porque la grasa lo excita demasiado, pues entonces va a mandar cuando un hombre que tiene, vamos a decir que este hombre que está aquí tiene un sistema nervioso excitado, ¿eh? Por ejemplo, yo, Frank Suárez, tengo un sistema nervioso pasivo. Hay hombres o mujeres que somos de sistema nervioso pasivo y otros de sistema nervioso excitado. Son distintos. Por ejemplo, el que tiene un sistema nervioso excitado es un cuerpo que no tolera mucho la grasa, no tolera bien la carne roja y no tolera bien la sal. Estos tres tipos de alimentos, grasa, carne roja y sal, son alimentos que son excitantes al sistema nervioso. Cuando excitan el sistema nervioso, se produce un montón de hormonas y de impulsos nerviosos que van a lograr una inflamación de la glándula. Una glándula que se inflama dramáticamente en los hombres, sobre todo después de los 50 años de edad, es la próstata y puede terminar en un cáncer. ¿Qué pasa? Si usted tiene una inflamación en la próstata, de casi por seguro que tiene un sistema nervioso excitado. Es lo más seguro. Tiene que quitarle al cuerpo cualquier alimento que le esté inflamando, que sea excitante al sistema nervioso. Lo primero es que hay que reducir la grasa, eliminar la carne roja y reducir la sal. Así que si hay una próstata inflamada, hay que pensar en términos de sistema nervioso excitado. El hombre que tiene la próstata inflamada tiene un sistema nervioso excitado y necesita reducir la grasa, eliminar la carne roja y reducir la sal. Y haciendo eso, se puede controlar y evitar que siga inflamándose y termine en un cáncer de la próstata. Y esto se los comparto porque la verdad siempre triunfa.
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1: Son las 2:02 p.m.
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2: En Rancagua, 14 grados.
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1: Son las 2 de la tarde con 32 minutos.

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1: Son las 2 de la tarde con 58 minutos.
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2: En Rancagua, 13 grados.
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1: Son las 3 de la tarde con 28 minutos.
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1: En Rancagua, 13 grados.
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1: Son las 3 de la tarde con 59 minutos.
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2: En Rancagua, 14 grados.
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2: Son las 4 de la tarde con 27 minutos.
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1: En Rancagua, 14 grados.
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0: Son las 5 de la tarde en punto.
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0: En Rancagua, 13 grados.
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1: Son las 5 de la tarde con 32 minutos.

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1: Son las 6 de la tarde en punto.
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1: En Rancagua, 13 grados.
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1: Son las 6 de la tarde con 58 minutos.
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2: En Rancagua, 12 grados.
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0: ¿Qué tal? ¿Cómo están todos ustedes, queridos auditores, queridos amigos de Voz Deportiva, Verdad, Pasión y Fútbol? Ya estamos conectados acá por la 92.5 Radio Bonita FM y también por la señal online bonitafm.cl y en nuestras múltiples plataformas para comentar lo que se viene por O'Higgins de Rancagua en un duelo crucial con miras a una ya pronta clasificación a la siguiente fase en la Copa Sudamericana. Un O'Higgins que está muy bien aspectado, pero que mañana enfrenta una prueba de fuego ante un gigante del continente como es Sao Paulo do Brasil. Así que ya vamos a analizar acá con el panel, a quien comienzo a presentar, comenzando con el titán del área sur, don Diego Olea. ¿Cómo le va, Diego? Muy buenas noches ya.
1: Muy bien, gracias, Nicolás. También quiero saludar a toda nuestra audiencia que ya se conecta en este día lluvioso. Imagino que la mayoría ya debe estar guarnecido en sus hogares, cómodos, calentitos, para escuchar los pormenores que se vienen del capo de provincia.
0: Así es. Y también nos acompaña el día de hoy don JT, Jaime Torres. ¿Cómo estás, Jaimito? Muy buenas tardes.
2: Bien, Nico, ¿cómo estás?
0: Muy bien, bien,
2: muchas gracias. Anulo Mufa. ¿Sí? Todavía no clasificamos, no estamos ni cerca todavía. Perfecto. Así que anulo Mufa. Porque
1: dijo, buscando la clasificación,
2: sí, pero lo más pronto posible. Yo creo que hay que ir matando los zancudos. Sí,
0: me están poniendo los paños. Yo,
1: mañana se casa la punta, señor.
2: Sí. hay que ir de frente, pero creo que mañana, lo coloqué también en mi Twitter, mañana viene el rival con más pergaminos que ha jugado en el Estadio del Teniente ante O'Higgins de Rancagua.
0: Por favor, defina con más pergaminos para que la gente ahí se pueda instruir.
2: Perfecto. Decir el rival con más pergaminos quiere decir que es el rival que visita Rancagua que tiene más títulos en su historia. O sea, mañana visita el Sao Paulo. Los
0: títulos de peso.
2: Sí, mañana visita el Sao Paulo, no el San Paulo, como dicen al otro lado de la
0: cordillera. Lamentablemente.
2: Un equipo 3 veces campeón de la Libertadores, 2 veces de la Sudamericana, 6 veces campeón de Brasileirao, 22 torneos paulistas. Por ahí tiene, si no me equivoco. Y también campeón de la Intercontinental. Así que mañana viene un gigante de Sudamérica al Estadio del Teniente y esperamos que sea una fiesta en todo aspecto, titán.
1: Si eso no es suficiente para decir que es el rival con más pergamino, ya no. Tendríamos que reinventar el fútbol.
0: ¿Sí?
1: Pero sí, lo cierto es que el rival de mañana es de peso. Es un peso pesado, es un Goliat dentro del continente, y O'Higgins creo que...
0: Primera vez que O'Higgins se enfrenta, digámoslo, en un gigante del
1: sí,
0: continente.
1: Por lo menos acá en Rancagua.
0: De varias internacionales.
1: Claro. En su tiempo también, en los 80, recordar que Olimpia también era un... Bueno, claro. Por algo le dicen al rey de copas en el Paraguay.
0: Así nacional.
1: Que, nacional, de lo mismo, o sea, también claro. Campeón de Copa Libertadores.
0: Pero no en el Teniente.
1: No en el Teniente, sí, claro. No, y el punto yo creo que también importante a contemplar es que, no sé... Si alguna vez en una Copa Internacional, bueno, vamos a dejar de lado la Copa de 1980 que llega O'Higgins hasta la semifinal de la Libertadores, pero no sé si en alguna otra parte de la historia podríamos encontrar un O'Higgins tan preparado como esta ocasión. No le quiero quitar ninguna relevancia.
0: ¿Pero qué te refieres con más preparado?
1: Porque viene con un rodaje importantísimo O'Higgins de Rancagua. No, a la cantidad de partidos que ha disputado este año de manera internacional es menor. Primero eso, viene de 4 victorias de local en Copa Internacional, lo hablábamos ayer. Es un dato que es difícil hacerte consciente hoy en día. Quizás nos vamos a dar cuenta al final de la temporada lo que logró Higgins. Pero esto, y lo dijo Lucas Bobalgo también, esto no es normal. Ya no es normal, así que...
0: Es anormal.
2: No, y estoy de acuerdo ahí con Diego, el titán, como siempre, el hecho de que mañana... lo que está ocurriendo en Rancagua con O'Higgins de Rancagua no es para nada normal. O'Higgins, imagínate, invicto en calidad de local en torneos internacionales.
1: 0 goles embocados.
2: Votaste a Bahía en Rancagua. Votaste a Tolima en Rancagua. Después a Millonario, a Boston River. Y mañana te toca un paso importantísimo. Creo que el partido de mañana y el partido de este Boston River son ambos claves para conseguir, sí, claro, la clasificación. Lo que, y ayer lo conversaba con un amigo en la cancha de Santa Teresa, viendo a los niños haciendo su trabajo de la semana, y me decía, lo que tiene que tratar O'Higgins es llegar al último partido con Millonarios con ventaja, si no del punto desde los puntos, también con una diferencia de goles que sea positiva, en caso de que Millonario, por ejemplo, tuviese que ganar. Pero la diferencia de goles es súper importante, porque hoy Millonarios tiene -1 con 4 puntos y O'Higgins con 6 y tiene más 12. O sea, tienen 3 goles de diferencia.
1: Se recuperó también de esa derrota ante Sao Paulo, en el Morumbí.
0: Claro, esa es un rival que por ahí, claro, empezó mal con O'Higgins, después logró marcarle a Austin River, aunque no le ganó de manera fácil. Y entiendo que con Sao Paulo empató.
1: Empató a cero.
2: Sí, Sao Paulo empató de local a cero. Ahora,
1: sí, y la tarea titánica que tiene también hacer O'Higgins es que mañana Sao Paulo va a llegar con... Bueno, Sao Paulo ya está acá en Chile, lo más probable es que ya estén en el hotel también acá en Rancagua. Pero trajeron jugadores que los otros partidos no llevaron. O sea, Caleri no viajó a Uruguay, Caleri no viajó a Colombia.
0: Ya, entonces, Caleri ex Boca.
1: Exacto, Jonathan. Johnny.
0: Y, o sea, vinieron con todo ustedes.
1: Y así también lo auguraba la prensa brasileña, donde decía Sao Paulo, junto a su técnico, viajan con su mejor gente. Ya, entonces, claro, por algo también será. O sea, yo creo que también ellos quizás ven, no sé si peligrar un poquito la clasificación, pero no quieren hacer un...
0: Quieren asegurarla. No quieren sufrir zozobras.
1: Y por la parte de O'Higgins, mañana puede quedar puntero con 9 puntos, 2 arriba de Sao Paulo. Y por qué no, se le prende el apetito y dice, bueno, ¿y si ganamos en Colombia?
2: O si ganamos en Uruguay.
1: Y si ganamos el grupo.
2: Porque ojo con algo, el que gana el grupo clasifica a octavos de final.
1: Directo.
2: Y el que sale segundo va a jugar un repechaje. Con el tercero de Copa Libertadores. Y hay grupos que están bastante peleados. O sea, hay equipos que están peleando el tercer lugar de su grupo. Entre ellos Boca, entre ellos Fluminense, que están peleando incluso el tercer lugar de su grupo. Sí.
0: Claramente, aprovecho este paréntesis porque también tenemos más acción en Copa Sudamericana de equipos chilenos. En 57 minutos lo pierde en condición de visita Palestino frente a Montevideo City Torque.
1: Le ha ido mal a Palestino en esta
0: Copa. Le ha ido muy mal, muy bajo nivel del cuadro.
1: 2 puntos tiene.
0: Ni la sombra de sus presentaciones anteriores en
1: Copa. Le faltó Bobaglio.
0: Le faltó Bobaglio, usted lo ha dicho. Y
2: bueno,
0: en el...
2: disculpa, Nico, sí. Un Bobaglio que es muy querido en la asistencia.
0: Sí, le dicen, ¿por qué te fuiste, Bobaglio?
1: No es para menos.
0: Sí. Y también en el grupo G, Audax, que está venciendo 1-0 a Vasco da Gama.
2: Con un autogol.
0: Con una burrada de lanza. O sea, no sé si tanto de lanza al día, porque también el portero ahí tuvo bastante
2: 50-50.
0: Que, sí, tuvo bastante que ver.
1: En la Florida, ¿verdad?
2: Sí.
0: Sí, en la Florida. El portero Fusato de Vasco da Gama.
1: Bueno, pero un Audax que le costó también despegar en esta Copa.
0: Pero sí. Va primero. Claro, con este resultado pero está quedando
1: puntero. Uno decía, uy, parece que acá no va a andar muy bien Audax. Fue a Brasil, le ganó a Vasco. Fue a empatar allá...
0: ¿El padre de Vasco?
1: A la cancha de Chiquitapia.
0: Por favor. Le ganó Brasil.
1: Jugaron en el estadio Banfield. Claro. Pero la verdad que hace una campaña buena de Audax y que bueno también por el fútbol nacional. Sí. No solamente hay que hablar de en ese sentido de O'Higgins, porque también está lo que bien dijo Jaime acá recién. Católica también está con posibilidades ciertas de clasificar.
0: A las 10 de la noche jugamos
1: contra Cruzeiro. Y Audax está haciendo lo propio.
0: Sí. Y bueno, esperar también que ahí Coquimbo se pueda recuperar.
2: Sí. ¿Qué dicen nuestros amigos? ¿Hay comentarios de ellos?
0: Hay comentarios.
2: Irlo sumando también al debate,
0: no,
2: al diálogo.
0: David Cisternas Gallardo nos escribe. Hola, buenas tardes. Estoy viendo Palestino y Audax con sus respectivos rivales y debo decir, con mucho orgullo, que el capo está varios peldaños más arriba. Vivo en Santiago. Porfa, vayan al estadio. Haciendo este llamado,
2: sí,
0: al
2: por supuesto
0: también.
2: Hay que ir al estadio mañana, hay que marcar presencia. Más también hay descuentos en la página de OIPAS para que adquieran sus entradas tanto, sí, de Tribuna Andes como de Marquesina, así que les dejo socio, también ese.
1: Bueno, también hay una duda ahí, sabes que hoy día mucha gente me estaba preguntando.
0: ¿Mucha?
1: Sí
0: pues sí, todo el área sur.
1: No, lo que pasa es que hay, mira, primero que todo la gente tiene el mal concepto y creo que nos ha explicado esto de que el hecho de que la venta sea exclusiva al principio para socios y abonados no significa que después, cuando sea la venta general, usted no va a tener el descuento. Primero que todo, ese es el punto uno. O sea, un socio abonado que compra hoy en día con la venta general activada tiene el descuento igual. Segundo, no es necesario que usted compre en la misma ubicación donde es socio abonado o donde es socio general. O sea, si usted es socio de Tribuna Andes, por ejemplo, puede comprar una entrada de galería y va a tener el descuento igual.
2: O puede comprar una entrada de Marquesina.
1: O una entrada de Marquesina y va a tener el descuento igual. ¿Ya? Y aún quedan entradas. Yo me metí hoy día al sitio en la tardecita. El sector de Andes Centro está quedan muy pocas, está casi agotado.
2: Mira,
1: pero en los laterales de Andes quedan entradas y también quedan galerías.
2: Dieguito, mira, te cuento. Fernando, mi hijo, es socio de Marquesina, por eso cuando vamos al estadio lo tengo ahí en Marquesina cerca. Y compré Tribuna Andes para él en el sector norte. y de 12.000 y tantos bajó a 5.850. Eso fue lo que pagué por
1: la galería entrada. 16.
2: No, en la para niños, ah, en la tribuna niña, antes, ya, perfecto, en sí, la tribuna. Sí, sí, sí. Imagínate, de 12.000 que pagué el partido anterior,
1: claro,
2: bajó a 5.850. Oye, hay harta estadística respecto a lo que se viene. Dato clave, y es súper importante, fíjate. El que haga el primer gol, Diego, Nico, fíjate, súper importante. En torneos internacionales de este año, cuando Sao Paulo se coloca en ventaja, cuando Sao Paulo va ganando 1-0 como visitante, gana el 75% de sus partidos. ¿Ya? Y O'Higgins, este año cuando va en casa, se pone 1-0 a

0: ya en Copa Sudamericana.
1: O sea, el día de mañana vemos un partido de fuerzas bastante pareja. Por un lado, un equipo que recibe pocos goles. Por otro lado, un equipo que solo sabe de victorias.
2: Bueno, y claramente...
1: ¿Qué historia se irá a romper mañana?
2: Esa es la...
1: Esperemos que la de Sao Paulo.
2: Por supuesto. Pero también con un O'Higgins que, si analizamos el partido allá en Brasil, que O'Higgins tenía todo para, como mínimo empatarlo, la efectividad es clave, porque que probablemente no se vayan a generar las mismas situaciones en cuanto a cantidad que sí se dieron contra Boston River, o quizás por ahí también contra Millonarios jugando de local. Por eso, mañana, la que tenga, lo mejor sería poder estar tranquilos con la nueva
0: anotación. Nico, me suma lo siguiente. El otro día, tras el partido con el Limache también, Bobaglio declara y dice, respecto al gol que le convierte Limache al conjunto Rancagüino y la falla en la zona defensiva
1: de Luis Pávez.
0: Claro, dice, no podemos cometer este tipo de errores con rivales de jerarquía. O sea, mañana el partido va a ser de errores y aciertos, aunque suene súper
2: obvio.
0: Aunque suene súper obvio, pero el que cometa menos errores tiene la mayor probabilidad de ganar. ¿Y por qué te digo? Porque la efectividad es fundamental, sobre todo en el arco contrario. Porque O'Higgins el otro día pudo haberlo empatado con Sao Paulo, no lo hizo en su momento, ¿ya? Y otra cosa, y es fundamental ingresar al campo de juego, iniciar el partido concentrado en ambos tiempos. A O'Higgins le marcó Sao Paulo en el minuto 7 en la ida del primer tiempo y en el minuto 7 del segundo tiempo. Entonces, por eso es claro que mañana hay que ser inteligente para jugar, hay que ser efectivo en ataque, y algo muy importante, creo que el partido igual se va a ganar en medio terreno, y ahí va a estar clave el trabajo de Ogas, de Leiva, y quien disponga Bobaglio de mitad de campo hacia arriba. Pero tenemos declaraciones también del técnico Rancagüino, en unos momentos más lo vamos a escuchar, pero creo que es fundamental, sobre todo, ser contundente y pegar fuerte, porque O'Higgins lo demostró ante Bahía, O'Higgins lo demostró ante Boston River, y O'Higgins también lo demostró incluso ante Millonarios. Cuando pega fuerte iniciando, el rival tiene que abrirse, el rival, porque imagínate, Diego, si ese día O'Higgins ante Boston River, un equipo uruguayo que después incluso perdió la cabeza en un momento determinado, no hubiese convertido ese gol en el minuto 4 y se hubiese ido sumando el tiempo y hubiese transcurrido el partido.
1: ¿Qué pasó con Guachipato?
0: Hubiese sido súper complejo, y al final, lamentablemente, O'Higgins le hubiese costado mucho más poder haberse quedado con los 3 puntos.
1: Sigamos
2: con los leyendo comentarios. Así es. Sven Larsen García.
1: Saludos, Benchito.
2: Saludos, muchachos. Saludo. No achicarse ante nadie. No.
0: Saludos.
2: Sí, eso va para ustedes.
0: Saludos al marroquí. Saludos al marroquí Sven Larsen.
2: Perfecto. Saludos ahí, Sven. José Badilla nos escribe. O'Higgins.
1: Joseph Badilla.
2: Joseph o Pepe Badilla. O'Higgins le ha hecho muy bien Bobaglio. Los jugadores entienden lo que quieren el técnico. Y ellos ponen su pachorra cuando no se les da. Así que mañana se gana 2-0. Hay ambición de los jugadores. ¿Ya? Eso es lo que nos escribe José.
0: Fíjate,
2: Badilla.
0: Nico, antes de ir con el siguiente comentario, mira, te comento algo. ¿Te acuerdas que en un momento lo comentamos con Juan Andrade? A lo mejor no me acuerdo si estabas tú, Diego, también, o Nico. El hecho que, ¿te acuerdas cuando Bobaglio dice, voy a conversar cómo están los jugadores para el próximo partido? ¿Te acuerdas? Así como diciendo, voy a hacer ninguno el equipo de acuerdo a la voluntad de ellos.
1: No, es que ninguno se quería bajar.
0: Claro. Y de ahí que siento que Bobaglio, cuando dice, no, vamos a quedar concentrados. Cualquier jugador a lo mejor se puede enojar de quedar concentrado, porque O'Higgins finaliza el partido con Limache y se va y se concentra en el Monasterio. Entonces, de una u otra forma, creo que el grupo está concientizado de que está marcando pauta, de que están generando pertinencia, y algo sumamente importante, creo que el hecho de la solidaridad entre ellos, porque hasta el día de hoy no he visto un jugador de O'Higgins que salga y que se arme un berrinche. Al contrario, hay que mantener el ritmo, hay que ir arriba. El equipo no se ha achicado, porque ni siquiera se achicó en Sao Paulo. Yo pensé que O'Higgins, porque qué estamos con cosas si decimos antes de ver el partido, O'Higgins va a perder los 2-0 en Sao Paulo, te lo firmo a veces, porque
1: y era lo más lógico,
0: claro, también. Y porque podría a lo mejor haberse traído una goleada, pero después de haber visto el partido, haber visto las ocasiones que tuvo el conjunto Rancagüino y la poca efectividad, tú encuentras, pucha, podríamos haber sacado algo. De ahí que siento que el compromiso que tienen con Bobaglio, con el cuerpo técnico, los mismos trabajos posteriores al partido, cuando tú los ves que siguen corriendo, con Morelli, el preparador físico, creo que el equipo está claro de

0: lamentablemente, y eso también uno lo ve, sobre todo cuando O'Higgins convierte un gol y va todo el grupo a felicitar a quien conquista en este caso la anotación.
1: Así es, también leemos, este usuario, este seguidor, me parece conocido.
2: Sospechoso.
1: No sé si es sospechoso. Ignacio Migueles Valdivia, alias Trotamundos, nos escribe: ojalá todos los equipos chilenos ganen y clasifiquen. Mañana la Celeste tendrá la jerarquía y definición que faltó. Ay, aquí, en Morumbí. Oye, ay, muchas gracias, HB. Definición faltó en Morumbí, porque el capo, de hecho, jugó mejor. Bajando los veo, muchachos.
0: Oye, pero ¿qué vende humo? ¿Qué vende humo, Miguel, eh?
1: ¿Por qué vende humo?
0: Por favor, lea la primera frase.
1: Ojalá todos los equipos chilenos ganen y clasifiquen.
0: ¿Qué vende humo, Miguel? No, no quiere quedar bien con todo, Miguel, no. Por favor.
1: Pero está bien poder sentir eso, bien, al menos sí. A nivel internacional. No, no lo trate de decir.
0: Mañana nos vemos en el estadio, Miguel. No, un abrazo.
1: Suena medio amenazante ese mensaje. Saludos, Trotamundos. Nos vemos mañana o cuando. ¿Ah? El Correcaminos o el Trotamundo, ahí, como sea. Sí.
0: Speedy Migueles.
1: Speedy Migueles.
2: Nacho Usain.
1: Ya, oye, mira, la hora se nos pasó volando, muchachos. Son las 19 horas con 24 minutos.
2: Compadre.
1: Nos vamos a ir a un brevísimo alto y estamos de vuelta con más Voz Deportiva.

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0: 19 horas con 29 minutos. Estamos de vuelta acá con más Voz Deportiva, ¿verdad? Pasión y Fútbol, junto al titán Diego Lea y Jaime Torres, acá para ir analizando lo que se viene para O'Higgins el día de mañana. Un día, esperemos que histórico, ¿no? Un partido importante. Ya lo comentaba ahí JT. El rival con más pergaminos que ha visitado el estadio El Teniente. Pergaminos en cuanto, digámoslo, a importancia de título, a su historia, trayectoria. Es un gigante del continente, así que va, imagínense lo que puede ser, lo que puede significar incluso un triunfo ante un Sao Paulo, lo que dejaría con un envío anímico tremendo Higgins de cara a las aspiraciones. Claro, o sea, quedar el líder ya en una fase avanzada de este grupo, obviamente va a ser sería muy importante. Ignacio Migueles: ganando los equipos chilenos solo crece nuestro fútbol, también mejora para quienes lo seguimos y cubrimos. Hemos ganado tan poco que debemos apoyar a quienes nos representan. Así que ahí comparto un corazoncito.
1: Un bueno, como dicen en el sur.
0: Sí.
1: Escúchelo.
0: Sí. Pero bueno, aquí usted no le cree, Jaime. Usted lo dije con vende humo, ¿o no?
2: Poco like.
1: Oye, puede ser una semana sumamente positiva esta Pojín. Yo creo que la gente no lo ha mencionado.
0: ¿Ya?
1: Sí, también, bueno, sí,
0: que, de dulce
1: que ahí tienes la dualidad de la vida. O sí. Sea, puede ser o muy bueno o la caída muy muy alta, pero pongamos la ficha en que O'Higgins mañana puede quedar primero, y va a quedar primero, y que el día domingo puede estar clasificado en la Copa de la Liga. Esa es la realidad también. O sea, sí, de perder Limache y de ganar O'Higgins, puede quedar perfectamente.
0: Y ojo que son dos escenarios muy probables. Muy, o sea, probable, no estamos hablando de ojalá, pero no, o sea, me refiero a que.
1: O sea, la calculadora, hay que hacer un cálculo nomás.
0: No, ni siquiera nos acordemos de la calculadora.
1: No hay que hacer una sumatoria ni nada.
0: Olvidémonos de la calculadora. O'Higgins tiene los argumentos más que suficientes como para poder.
1: Ese es el punto.
0: Ganar mañana y poder también hacer lo propio el día domingo.
1: De
0: ahora,
1: hecho, yo creo que el día, disculpa Nicolás, el día de mañana, independiente del equipo que presente Sao Paulo, que también es un misterio, porque una cosa es que hayan viajado los mejores jugadores y otra cosa también es cómo los va a alinear el DT paulista. Pero yo creo que O'Higgins, independiente del equipo que se enfrente, va a ir con todo. Y para mí la clave, lo conversamos ayer con Víctor y Adán, primero que todo, seguir en la senda esta de marcar tempranamente. Ya, porque los equipos brasileños, cuando tú los apuras, cuando tú los incomodas, la pasan mal. Ya lo vimos con Bahía. Bahía acá vino, no sé si con un exceso de confianza.
0: A sacar la vuelta.
1: Pero,
2: yo creo que vino con exceso de confianza.
1: Pero O'Higgins lo maniató en el primer tiempo y después, claro, se equiparó un poco la cosa.
0: Ay, pero ustedes dicen que vino con exceso de confianza. ¿Pero no será que Bahía, quizás en la previa, se enalteció mucho por ser un equipo brasileño y que en la práctica
1: sí, es que
0: no era más de lo que mostró?
1: Pero eso es innegable. Si ellos, claro, ellos estaban viendo, todavía están analizando el partido que le iban a hacer a Tolima. Sí,
0: porque claro, porque en Brasil, por ejemplo, cuando Higgins, claro, pierde allá, pero aún así logra la clasificación, podríamos decir que los primeros 45 minutos de Bahía, claro, fueron contundentes, fueron perfectos, con gol a los 40 segundos.
1: Con ayuda divina también.
0: Claro, pero ya en los segundos, en el complemento, prácticamente se le acabó el combustible.
1: Sí.
0: Y por ahí también el ánimo decayó y O'Higgins hizo lo que tenía que,
1: claro,
0: hacer.
1: Claro, y O'Higgins en el Teniente ha sido inexpugnable, ha sido un equipo que se ha hecho muy fuerte, que ha hecho ver mal a los equipos. O sea, qué decirlo de Millonarios. Boston River, quizá, mira, paradójicamente, el equipo que tenía, entre comillas, menores pergaminos, menores nombres, etcétera, fue el que yo creo que el peor lo ha hecho ver. Porque
2: los primeros 45
1: sí,
2: minutos.
1: Sí, claro. Tomó la pelota, O'Higgins también, yo creo que se relajó harto con el gol de Sarrafiore. Entonces, hay que tener eso en cuenta y ahí manejar a como sea el partido. Bueno, de hecho, todos los partidos en el Teniente también han terminado con algún tipo de trifulca o han tenido entrevero ahí, han habido hartas rojas.
0: Sí.
1: Así que también hay que ponerle...
0: ¿Hay que buscar la roja?
1: Hay que ponerle atención a la disciplina de los, claro, jugadores, no caer en torpeza, sobre todo.
0: Sí.
1: Y
2: los partidos no se ganan de guapo, Titán.
1: No, por eso, hay que ser inteligente.
0: Fútbol, Titán, claro, está acostumbrado a ganar de guapo.
2: No, lo que pasa es que... Y comparto ahí con el que más sabe el otro día cuando decía
1: por
2: que...
1: Por el fútbol o la fuerza, compadre.
2: Claro, ¿no? Que el otro día decía Juan Andrade en su comentario, no puede entrar de guapo ante Boston River. No lo hizo así ante Millonario. Lo hizo de tú a tú con sus armas futbolística. Y creo que mañana también O'Higgins debe marcar pauta de acuerdo a lo que pueda desarrollar respecto a su juego. Pero entrar de guapo o ir a ganar por porque yo soy el local y tengo que sacar este partido adelante, no, porque es más...
0: no hay un rival para hacer eso.
2: No, y lo peor es quedar con uno menos. Mañana son 11, el equipo tiene que ser corto, tiene que ser un equipo que tenga que estar balanceado tanto de manera defensiva, ofensiva y también en medio terreno, porque lo peor que podemos hacer mañana es correr contra nuestro arco.
1: Claro.
2: Si en un momento determinado, por más que, porque Sao Paulo no sabemos tampoco qué planteamiento va a traer.
1: Sí, igual yo creo que se va a dar un poquito así.
2: Porque jugado
0: usted
2: distinto.
0: ¿Qué se espera, Jaime?
1: Es inevitable.
0: ¿Cómo espera que venga Sao Paulo? ¿A esperar a O'Higgins o a venir a atacar desde el minuto uno?
1: Yo creo que O'Higgins en su momento le hace la pelota.
2: Sí.
1: ¿Lo hizo con Bahía?
0: Claro, pero se lo hace ver, pienso yo, en el segundo tiempo.
2: Es que
0: con Bahía lo hizo el segundo tiempo.
2: Es que yo creo que mañana O'Higgins va a salir como siempre ha salido jugando del local.
0: Claro,
2: ahora, va a salir a marcar diferencia.
0: Ahora, contra Bahía, y lo dijo Bobaglio en su
1: no
0: momento.
1: No apunte que se puede disparar.
0: Pero está apuntando para arriba.
1: Contra... Está lloviendo, compadre.
0: Por favor, Titán. Contra Bahía, lo dijo el propio Bobaglio, en el segundo tiempo le cedieron más la posesión al balón, más que todo porque quizás iba a haber algo similar a eso en el partido de vuelta en Brasil. Ahora sabemos que es un partido único en esta oportunidad.
2: Claro.
0: No es que vaya a haber otro de vuelta. Y me gustaría ver, claro, un O'Higgins que comience con una presión intensa como lo ha hecho en los primeros minutos con gran parte de los rivales. Y obviamente en el segundo tiempo quizá el equipo pueda decaer un poco en cuanto a lo físico, pero es ahí donde resulta muy importante el funcionamiento defensivo.
1: Claro. Bueno, también ahí vamos a tener que...
0: Y que todos tengan que defender.
1: Vamos a ver a un equipo que va a tener que lidiar también el equilibrio en lo que respecta al ímpetu a ser un equipo grosero. A ser un equipo que va con demasiadas ganas. Porque también, si lo vemos y lo analizamos en el grupo, ¿quién es el rival a vencer? ¿Quién es el rival, digamos, que le quieres más ganar? Sao Paulo.
2: Claro. El rival estelar del grupo, claro. Sao Paulo.
0: ¿Y cuál era el caramelo en este grupo? O'Higgins y Boston River. O sea, en la previa...
1: En la previa, claro.
2: O'Higgins o Boston River.
0: No, en la previa...
1: bueno, los tres...
0: Por ahí estaba cantado que iba a clasificar Sao Paulo y Millonario.
1: ¿En Colombia sabe cómo le dicen a Millonario? El comodín.
0: El comodín también. Claro, cuando O'Higgins le ganó, ahí claro, le dicen el comodín.
1: No, si siempre han dicho el comodín, si internacionalmente les va muy... Bueno, no están a la altura de lo que es un equipo como Millonario, que en Colombia marca pauta.
2: Claro, no está a la altura de un Atlético Nacional, de un América de Cali. Está a esa altura el equipo.
1: Incluso un Junior de Barranquilla.
2: Claro, Junior de Barranquilla. ¿Tenemos declaraciones de Bobaglio?
0: ¿Tenemos declaraciones de Bobaglio? Escuchemos a Bobaglio, por favor.
1: ¿Qué dijo Lucas?
2: HB, por favor. Gracias.
3: Dentro de las declaraciones que usted ha dado hasta el momento, me llamó la atención algo que usted lo dijo, que dice que disfruta el momento que está viviendo, y usted mismo hizo este plantel. ¿No pensó nunca la cantidad de partidos que iba a jugar, tanto internacional como nacional, para tener este rendimiento con este plantel? ¿Le sorprendió a usted?
4: No, yo digo que lo disfruto porque si bien no soy un director técnico con mucho recorrido o haber dirigido tantos equipos, y en algún equipo hemos tenido presentes muy buenos, lo que está haciendo este grupo en especial de competir de la forma que lo está haciendo, de tener partidos donde realmente desde afuera logro disfrutar lo que ellos hacen, no sucede muy a menudo. Por eso digo que lo disfruto. Eso no quita de que no haya que trabajar, que no haya que mejorar. De hecho, siento que hay que seguir corrigiendo errores, que hay que seguir levantando niveles de algunos jugadores, pero atravesamos un muy buen presente, y lo más valorable es que lo podemos sostener en las tres competencias que hoy estamos afrontando. Entonces, bienvenido sea que el presente es este. Y lógicamente que deseamos fervientemente que el futuro inclusive sea hasta mejor que lo que nos está tocando vivir hasta ahora.
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0: 19 horas con 39 minutos, las palabras de Lucas Bobaglio, director técnico de O'Higgins. Y desde ya pasamos también a escuchar lo que es el parte médico de cara a lo que va a ser el partido de mañana ante Sao Paulo.
6: Quiero saber lo que siempre le consulto para saber con qué hombres tiene para disponer mañana. ¿Se recuperó de la gripe Brizuela? ¿Cómo va lo de Robledo? En fin, para disponer mañana.
7: Bueno, Brizuela está mejor, no está 100% recuperado, pero está mucho mejor. Alan Robledo está mucho mejor. La totalidad de los jugadores que el domingo pasado estuvieron en Quillota están bien, y eso es una muy buena noticia. Entonces, salvo Joaquín Tapia, Esteban Calderón, que están mucho mejor, pero que todavía no están al 100%, después el resto están a disposición. Así que contento porque con el trajín que estamos teniendo y la gran exigencia que estamos teniendo, prácticamente no tenemos jugadores plenamente descartados del partido de mañana, así que eso es una muy buena noticia, porque sabemos que muchos equipos que tienen el calendario que tenemos nosotros no viven la misma situación.
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0: Ahí las palabras de Lucas Bobaglio con relación a las bajas. Y ojo, antes de continuar, muchachos, un paréntesis que me acaba de llegar un mensaje acá para saludar a un gran amigo, don Leonardo Naranjo, hincha acérrimo de O'Higgins de Rancagua, o al menos eso me gustaría, pero por lo menos es hincha del fútbol y obviamente nos manda los mejores deseos para que O'Higgins le vaya excelente el día de mañana ante Sao Paulo. Muy futbolero, así que le envió un gran mensaje de cariño para don Leonardo Naranjo, que está en vivo sintonizando el programa por la 92.5 FM. Así que continuamos ya con lo que dijo Luca Popaglio con relación a estas bajas, ¿no? Comparando quizás con otros equipos que tienen menos carga que O'Higgins.
1: Bueno, no quiso decir directamente quién está fuera y quién no.
0: Claro.
1: Pero de alguno está mejor.
2: Pero prácticamente, a mí, ¿qué es lo que me preocupa?
1: Se mantiene
2: que,
1: el parte médico.
2: Sí, pero me preocupa que Brizuela no esté al 100. Dijo que Brizuela no estaba al 100. Es pero estaba disponible para jugar.
0: No, para mí no estaría disponible. O sea, claro, lo dijo el técnico, que está disponible. Pero si un jugador no está al 100, no debería jugar.
1: Lo que pasa es que él tuvo un cuadro gripal desde el día domingo.
2: Pero súper importante también, O'Higgins cuando jugó en Sao Paulo, jugó con Carabalí, Faúndez, Garrido, Lucho Pavés y Leandro Díaz. Esa fue la defensa.
1: Y esa la repitió también en el primer partido contra Millonarios.
2: Claro. Y creo que...
1: Y no nos dimos cuenta que no estaba Arizona.
2: Claro. Lo que sí, creo que mañana para jugar con un jugador como Caleri, como Luciano...
1: Tienen que estar los mejores.
2: O sea, tienen que estar los mejores.
0: No existen.
2: Y tienen que estar en...
0: No van a aparecer mañana.
2: Y ya se agrandó.
1: Anulo Mufa.
2: Entonces, de ahí que siento que mañana para ese tipo de jugadores, sobre todo porque Brizuela maneja bien el puesto, maneja los tiempos y es distinto. Es más, recuerden que O'Higgins, cuando convierte el primer gol Sao Paulo, también hubo ahí una vacilación defensiva por parte del sector izquierdo de la saga Rancagüina. Entonces, creo que mañana va a ser claro, fundamental, cómo ingresa el conjunto rancagüino. La concentración, lo dije en el anteriormente, porque siento que mañana, por ejemplo, Higgins fácilmente podría jugar con Carabalí, Faúndez, Garrido, Brizuela y Paez, para darle más consistencia.
0: Ojito Garrido, que siento que uno de los jugadores que mayor evolución ha tenido, de menos a más, y creo que prende de garantía.
1: O'Higgins ha recibido pocas tarjetas amarillas.
0: Sí.
2: ¿Sí? En medio terreno, la dupla Ogase Leiva
1: Ravelo.
2: Para la salida Ravelo, Sarrafiori y Francisco González, y arriba Arnaldo Castillo.
1: ¿Sí?
2: Yo creo que
1: el equipo casi de memoria.
2: El ídolo de HB. Yo creo que eso podría ser. Salvo que Sarrafiori no esté al 100. No lo nombra Bobaglio.
1: Sí.
2: Pero creo que prefiero yo a Sarrafiori que ingrese jugando antes que.
1: Incluso lo
2: ingrese posteriormente.
1: Lo cuidó contra Limache.
2: Sí, por supuesto.
1: Lo cuidó, así que debería estar.
2: Sí. Pero creo que mañana O'Higgins, salvo Alan Robledo, que está totalmente descartado.
1: Sí.
2: Lo demás tendría que ser muy parecido a lo que se jugó con Boston River.
1: Aparte que
0: tiene elementos.
1: Bobaglio, primero que todo, dice que el jugador está mejor. No dice que está recuperado, dice está mejor. Ahora.
0: Estoy llamando.
1: Sí, estos números que The One debe ser. Podrían auspiciarlo en vez de estar llamándome.
0: Sí, por debe supuesto. Ser por ahí una deuda en el espejo.
8: Claro. Oh, lo mato. Lo mato. Eso es bullying, señor. Eso es bullying, no, por favor. No, usted, el editor, por favor. Guarde la compostura, el editor.
1: No sabría de la gracia con
8: usted, el editor general del
1: programa. Y si estuviera bien físicamente, no tiene fútbol. Pues sí. No lo hemos visto practicar. O sea, algo que se ha dicho. Claro. El Robledo lleva 2 semanas ya haciendo fútbol.
0: Sería muy rico eso.
1: No, claro, o sea, no tiene ningún sentido. Pero yo creo que el 11 titular debería ser más o menos ese. No le veo alguna fisura o alguna duda. Ahora, también hay que ver las variantes que pueda tener este equipo, porque hay un Maturana en nivel, hay un Yáñez en nivel. Atrás hay un Movillo también en nivel, un Leandro Díaz. Ha entrado Morales.
0: Espero
1: también
0: ver, claro, un Movillo. Quizá mejor del que vimos.
1: No, o sea, ojalá
0: en su último partido.
1: Bueno, el que esté, ojalá esté al 100, sí. Y no sea, digamos, que necesario recurrir a otro por X motivo. O sea, lo importante es eso. OAS, también es un partido importante, yo creo que para la mayoría de los jugadores, para como vitrina también, sí. Y para demostrar de qué están hechos. Es el partido, ya lo hemos dicho, más importante de O'Higgins. Mira, para el que no quiere, para el que es más escéptico y dice no, que yo considero que este partido fue más importante. Bueno, es el partido más importante del año para O'Higgins de Rancagua.
0: De la década.
1: De la década, sí.
0: Claro. Oye, antes de irnos a la pausa, porque sabemos que tenemos que ahí ir a un breve receso, quiero saludar acá también a los comentarios. Ignacio Miguel Valdivia.
1: Explotó el chat.
0: Así es.
1: Poco like, eso sí.
0: Poco like. Sí, ahí tarea para like, nuestros compadre. Seguidores de YouTube, por favor, ahí que nos aporten con su likecito para que sigamos creciendo.
1: No es un corazón en el chat, sino que tienen que, en la transmisión misma,
0: like.
1: El dedito para arriba.
0: Llevamos 10.
8: Dedito para arriba.
0: Llevamos 10 de
1: tienen
0: momento.
1: Tienen que cerrar el chat y ahí le pasaría el dedito para arriba.
0: Eso. Acá nos escribe el Trotamundos. Ganando los equipos chilenos solo. Ah, perfecto, ese ya lo habíamos leído.
1: Vamos a ser mágico. No, perdón.
0: Pepe Badía, ¿no?
1: Carlos Cavieres.
0: No, mira, Pepe Badía, que nos escribe. Ah, sí, Pepe hoy en Voz Deportiva hay un gran tridente. Saludos, señores, y mañana se gana. Mira, gracias, tal como en O'Higgins el tridente, acá faltaría definir quién es Arnaldo.
8: Gracias, Pepe Badía.
1: Sí. No, Arnaldo está allá.
0: En los controles. Ah, sí.
8: Arnaldo está en los controles.
1: Arnaldo está en los controles.
0: Está omnipresente. Carlos Cavieres, que nos escribe. Qué gran equipo el del día de hoy. Jaime, Nicolás. Y a mi regalón, Diego, el titán del área sur.
1: Saludos, Carlos.
0: Perfecto, gracias. Oye, Carlito,
8: tenemos equipo para mañana de Voz Deportiva.
0: Ahí paso. Acá no hay suplentes, son todos titulares, compadre. José Badía también, que nos escribe. Mañana son 11 contra 11 y la Celeste tiene equipo. Nada para temerle a los brasileños. Se vio allá que nosotros jugábamos mal. No los hicieron ver mal.
8: Mira, lo importante es comenzar con 11 y terminar con 11.
0: Perfecto. Yo diría que lo más importante, por sobre eso, es terminar con el marcador arriba. Y ahí si ganamos con uno o dos menos, cuenta igual. Para que no nos pese para el otro partido.
1: Peleados con el árbitro.
0: Claro, peleados con el árbitro. Mágico Gómez. Hola, muchachos.
1: Volvió la magia.
0: Volvió la magia al chat. Hola, muchachos, saludos. Tengo mucha confianza en el equipo y el profe Bobaglio. Ya lo han hecho acá en Rancagua, así que los invito a subir el ánimo y las buenas vibras, que este partido lo ganamos a todos.
1: Vamos, compadre.
0: ¿Acepta la invitación?
1: La acepto,
0: compadre. De subir el ánimo.
1: Acepta. Perfecto. La invitación.
0: Acá el Trotamundos nos vuelve a escribir.
1: El número uno.
0: El número uno.
1: Está con coronita.
8: Debería haber venido.
0: Está con coronita.
8: Debería haber venido hoy día el Trotamundo.
1: Está con mejor. Coronita número uno.
8: Debería haber venido hoy día el Trotamundo mejor.
0: O'Higgins le ganó de guapo a Bahía. En el partido de ida, Ogas corrió, metió y pegó en el medio. Creo que ahora O'Higgins futbolísticamente le puede pasar por encima. Y de que no se pasa a llevar en casa.
1: Sí, coincido.
0: ¿Sí? Y acá nos vuelve a escribir. El Trotamundo está con todo. El Trotamundo.
1: Está a 6 pantallas, compadre.
0: Está con todos los dispositivos escribiendo.
1: Está viendo
0: todas sus cuentas.
1: Voz Deportiva, Copa Sudamericana, los dos partidos de los chilenos, Copa Asia.
0: Y eso que está trabajando, ¿no? No lo matemos.
1: Está acá de Facebook.
8: Oye, pero hoy día mufando. Y más encima lo mata.
0: No, pero es válido. Está viendo Voz Deportiva en el
1: trabajo. Denuncia al aire.
0: No. Mejor no digamos el nombre.
1: ¿Qué dice el último?
0: Le están dando vuelta al partido de Audax.
1: ¿Cómo?
0: Anulo Mufa, como dijo el gran titán. 1-2 en La Flower. Claro.
1: Teoría.
0: Lo estábamos comentando aquí en el receso, sí. Con uno menos Audax italiano, se lo están dando vuelta al partido. Una realidad similar a lo que vivió Audax jugando en Brasil ante Vasco, que a Vasco le expulsaron dos jugadores incluso, y Audax Italiano le había dado vuelta 2-1 y ahí cosechó los 3 puntos. Lo más anecdótico es que con el 1-0 ganando Audax, estaba quedando puntero del grupo, pero ahora que se lo dieron vuelta está quedando tercero y eliminado
1: con 4 puntitos.
0: 4 puntos, claro, lo mismo que Olimpia, pero con peor diferencia de gol.
1: Pero acuérdate, Nicolás, y que es bueno recordar ahí, fíjate que la diferencia de gol no es lo más importante,
0: solo el cheque directo, ¿no?
1: ¿Y por qué te lo digo? Porque Católica, por ejemplo, el otro día, bueno, ya Boca perdió con Barcelona esta fecha.
8: Ayer.
1: Pero el otro día tenía peor diferencia de gol que Boca y que Cruzeiro, y estaba primero. Porque acuérdate que está este criterio de enfrentamiento directo y un enredo que hicieron. Perfecto. Pero como para darle una vuelta, digamos.
8: Con Megol.
1: Claro. Sí. Pero por eso, o sea, también hay que tener ese.
8: Esa variable.
1: Exacto. Perfecto. Oye, pero la Copa en sí, si ustedes pudieran decir. El equipo que la está rompiendo.
0: En la Copa
1: Sudamericana, claro, sí. Yo creo que cuestan de alguna manera decir algún equipo.
0: No creo que haya un candidato fijo.
8: Pero ¿cuál de todos ha obtenido 9 puntos? Independiente Rivadavia, el único. Fíjate, claro, el único que ha obtenido 9 puntos.
1: Pero Independiente Rivadavia está en Libertadores.
8: Pero por eso, de los.
1: No, de no, ambos pero de Sudamericana. No, de Sudamericana.
8: No hay ninguno que
1: ha obtenido. Para centrar el O'Higgins.
8: Pero ninguno ha obtenido 9 puntos.
1: Porque River.
8: No, River está jugando River.
1: No lo he visto tanto. Bueno, va, primero igual tiene 7 puntos.
8: Mira, sí, pero ninguno ha obtenido 9 puntos.
0: Mira, Torque. Mañana. Torque está teniendo 9 puntos con el triunfo a Palestino.
8: No, pero
0: estamos
8: hablando.
0: En cuatro partidos, el que más tiene es Caracas con 8 puntos. ¿Ya? Y en su grupo está Botafogo,
8: pero
0: Racing e Independiente, Club Independiente Petrolero.
8: Nico, en los primeros 3 partidos ninguno.
0: No,
8: obtuvo 9 puntos.
1: Ni Sao Paulo.
0: Ni siquiera Sao Paulo.
1: Ajá.
0: Así que.
1: Vasco ahora recién revivió.
0: Sí.
1: La derrota con Audax, papelón.
8: Claro.
1: Papelón.
0: No, saca claro. Técnico allá.
1: Sí, pues sí.
8: No, pues sí, es cierto. O sea, que Vasco pierda ante Audax Italiano es un papelón.
1: Ni el equipo del Chiquitapia ha trascendido claro. Algo. No, con toda la ayuda.
0: Muchachos, otro paréntesis antes de irnos al receso. Mandar un gran y afectuoso saludo a don Nelson Morales, que también nos está escuchando por YouTube. Así que lo invitamos también ahí a dejar su
1: Nelson
0: like.
1: Nelson M.
0: Sí, Nelson M, que no puedo decir, no puedo ir más allá de donde está ahora, no, solamente está, decir que está en un
1: está
0: entorno.
1: Por un saludo a gente que no mira, no es tu pero
0: oye, oye, bájame el tonito de Guido. Él está en este momento, ¿dónde los poderosos?
8: ¿Cómo tira la chapa encima el editor general?
1: Yo me canso, compadre.
0: ¿Dónde los poderosos?
1: Me canso de ahí mismo.
0: Así que, un gran saludo.
1: Me gusta el Nicolás incisivo.
0: Ya, Diego. Un saludo ahí a don Nelson
1: saludo,
0: M.
1: Nelson.
0: Sí, que
1: Nelson
0: nos está Mandela. Escuchando como siempre. Y por eso le enviamos un gran saludo. Así que de esta manera nos vamos a un receso y estamos de vuelta con más Voz Deportiva.
1: No, amigos.

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0: 19:57, ya estamos dando un cierre.
1: ¿A quién le mandamos saludos?
0: A un lindo capítulo. ¿Va a seguir con su jueguito?
2: Hoy, ra.
1: ¿A qué le mandamos saludos, compadre?
0: A falta de 3 minutos para cerrar. Para cerrar un lindo capítulo el día de hoy con nuestros queridos amigos de Voz Deportiva acá en el chat también, que nos ha ido acompañando. Bien dinámico el chat del día de hoy. Y con bastante optimismo, creo.
1: Poco
0: yo.
1: Like, eso sí.
0: Con bastante optimismo porque vemos a una hinchada que o un equipo que también podemos decir que se cree el cuento, en el buen sentido de la palabra, y creo que eso es lo que le falta también a muchos equipos chilenos, que generalmente cuando enfrentan a un equipo grande en cuanto a nivel internacional, de inmediato entran con miedo, juegan a no perder.
1: Es que aparte que hay una sensación de conformismo de repente, sí, que uno lo tiende a pensar, que por ejemplo yo me acuerdo cuando O'Higgins queda eliminado con Tolima y algunos decían, ya, pero es igual, es que agradecer a este equipo que igual compitió, que no sé qué, pero ya, pero ¿en qué momento se cambia el switch de decir como, oye, pero ya está bien, o sea, competiste y todo, ya?
2: Pero pudo haber sido más.
1: Claro, pero ahí, ¿en qué momento se le exige más?
2: La tuviste a la...
1: O solamente vamos a quedar en el discurso, no es que un equipo chileno que nunca ha ganado nada.
0: No,
1: que
0: claro.
2: Tuvimos los penales en la mano.
0: O sea, creamos ahora,
2: los penales
0: en la mano. Claro, y creo yo que esa idea que se pierde con Tolima fue como... por detalles.
2: Totalmente.
0: O sea, no es que Tolima haya sido avasallador.
1: Muchos decían como, ya, pero es que no hay nada que recriminar porque claro, no, esto no se ve todos los días. Sí, claro, sí, está bien, pero... que no se vea todos los días, pero no por eso vamos a vivir siempre enlodado en el fracaso.
2: Diego, Nico, yo invito mañana a la gente. Quiero ver a la gente como fue con Bahía. Quiero ver a esa gente que cante, que disfrute, que vaya al partido, que no deje de alentar, que... más que criticar en un momento, porque el partido tiene 90 minutos, tarde o temprano el Sao Paulo se te va a venir encima. Pero ¿qué es lo que pasa? Cuando se te viene el león encima, más que empantarlo, lo que hay que hacer es tratar de contenerlo. ¿Y quiénes pueden contener? Los jugadores y sobre todo también la hinchada. Así que mañana invito a la gente que llegue temprano al estadio, que llegue con su entrada, que... evite llevar paraguas, ya, ojo con algo, porque creo que hay una...
1: Y termos.
2: Claro, y termos también. Eviten llevar eso para que se eviten los problemas o inconvenientes al ingreso y que empiece temprano la fiesta en el Teniente.
0: El único paraguas que se admite en el Teniente es Hernando Castillo. Ah, así que, con ese es que tienen que tener cuidado, Sao Paulo.
1: Tarantán. Y termos varios.
2: No.
0: Evitar los termos.
2: El titán es termo.
0: Evitar los termos.
2: El titán es termo. HB también es termo.
1: Me quiero sumar a la invitación y si usted quiere mañana hacer parte de la historia, vaya al estadio.
2: Sí, por supuesto.
1: Vayan a hacer historia, compadre.
0: Y acompañar a O'Higgins a hacer historia junto a Voz Deportiva, sí, que desde las 17 horas, ¿no? La previa.
2: 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Mañana tenemos equipo estelar.
0: ¿Podría darnos el equipo?
2: Por general, supuesto.
1: A las 15 horas llega el camión de Voz Deportiva a armar.
2: No, sí, a las 15 horas vamos a estar ya armando, no, con HB Comunicaciones.
0: Creo que tengo extendido desde las 6 de la mañana.
1: Llega el portaaviones.
0: Sí, van a estar ahí armando todo el equipo, instalando. Así que
1: La antena está puesta ya en la cabina.
2: Relata desde Graneros con amor el gran Rodrigo Rolly Aránguiz.
0: Un gigante.
2: El histórico.
1: El number one.
2: Comenta el que más sabe.
1: Bulldozer.
2: Años, trayectoria. Juan Andrade.
1: La retroexcavadora para todos lados.
2: Y tenemos informador de cancha, trabajo periodístico, reporteo, el primer hombre. El internacional.
0: El de las tablas.
2: Por supuesto. El que sale en ESPN.
1: El televisivo.
2: El que salió en ESPN para toda su avenida.
1: El figura.
2: Adán Caro.
1: El figura.
2: También tenemos trabajo misceláneo, comentarios, previa, post partido, el correcaminos Ignacio Miguel.
0: Y está haciendo la previa acá, de hecho.
1: Sí, está en el piso 2. Sí.
2: Conducción, post comercial, un amigo, quien habla, Jaime Torres.
1: El mágico Torres.
0: El polifuncional.
1: Bautizado ayer como el mágico Torres por su hermano.
0: El mágico Torres.
1: El mágico Torres.
0: Hoy me gusta, el mágico Torres. De Mike Towers.
2: No, pero es que... El otro día la hice de todo, usted sabe.
0: Sí, sabemos que la hace de todo aquí, jórate. Así que, sin nada más que añadir y agradeciéndoles a todos ustedes por su compañía, claro, no nos podemos ir sin el pronóstico. Por favor, no vengan con el mal chiste del tiempo. Pido el pronóstico del partido, el resultado. Don Diego Lea, Titán del Área Sur. ¿Cómo le va a ir O'Higgins mañana?
1: 2-0.
0: 2-0 lo gana.
1: Sí.
0: Repite marcador. Tanto como con Millonarios y con...
1: Y conserva el cero en el arco.
0: Y con Boston.
1: Sí. El que es positivo también.
0: Perfecto. Jórate.
2: Un gol de diferencia para O'Higgins de Rancagua.
0: De un resultado, un marcador.
1: 5-4.
2: ¿Sí? No, 2-1.
0: 2-1, perfecto. Sí. Yo me la juego, hijito. 1-0. Mañana O'Higgins.
2: Hoy no quiere quedar mal con nadie. Qué terrible.
1: Está bien.
0: 1-0.
1: Qué terrible. Conservador.
0: tomo lo que dice Diego, la importancia de conservar.
2: ¿Dónde va a estar usted mañana en el partido?
0: ¿La Bahía en cero?
2: ¿Dónde va a estar usted mañana en
0: el partido? Ni yo sé dónde voy a estar.
2: Titán.
0: Usted sabe que ahí mi labor me lleva a múltiples partes. Usted
1: a 6 H20.
2: Perfecto. Yo voy a estar en la zona de pupitres o en la cabina 5 del Estado del Teniente, a cargo de la transmisión mañana junto con H20.
0: Físicamente no lo sé, pero mi alma en el Teniente.
1: El espíritu en el arco.
0: Ahí sí, sí. Con voto por ti.
1: Al lado de Carabalí.
2: Hoy a nuestros amigos que... Que,
0: con la ruda.
2: A nuestros amigos que nos escuchan, mañana va a estar de las 17 horas. Comenten con nosotros, sí. Interactuemos, pasémoslo bien y quedan entradas. Así que vayan, sean partícipes de esta fiesta y sintonicen en el estadio la 92.5 FM y envíen comentarios a través del chat deportivo, porque mañana la fiesta va a ser con todo en Rancagua. Viendo un equipo con historia, por lo tanto, hay que marcar. Historia.
0: Con pergaminos, como dice.
1: Mañana, compadre, historia. Cortamos la samba, ponemos latino.
0: Eso, la samba por latino, me gusta eso. Con eso nos vamos el día de hoy de este capítulo. Lo cerramos. Muchas gracias a todos ustedes por su compañía, por su